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4: Son las 8:07.
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1: Son las 8:30.
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1: Son las 9:32.

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1: Bueno, ¿cuántas veces has escuchado que la voluntad de Dios es buena, agradable y perfecta? Muchas veces, ¿cierto? Pero ahora te pregunto, ¿la entiendes? ¿Comprendes qué es eso? Porque cuando nosotros meditamos en qué será la voluntad de Dios, pues tenemos inmediatamente que pensar qué es eso, que es buena, que es agradable, que es perfecta. Y aunque no lo entiendas, tenemos que reflexionar, y creo que esta dosis es para que nosotros entendamos un poco por qué no entendemos o qué es lo que está pasando, de que escucho y escucho que la voluntad de Dios es buena, es agradable o es aceptable y que es perfecta. Pero para que tú puedas comprobar o verificar que eso es verdad, es necesario que seamos transformados. Por eso la palabra de Dios dice que nosotros tenemos que ser renovados en nuestros pensamientos, en nuestra manera de pensar. Sí, dice que no nos adaptemos a este mundo, o sea, a cómo está el mundo, sino que tenemos que transformarnos, renovar nuestra mente para que nosotros comprobemos que esa voluntad de Dios es como te la estoy diciendo, buena, agradable y perfecta. Y no es porque yo lo diga, sino que la palabra lo dice. En Romanos 12:2 está en el manual de instrucciones. Si nosotros de pronto nos adaptamos a este mundo, ¿por qué? Por tradiciones, por creencias y muchas veces equivocadas, ¿sabe? Dios desea que tu mente sea renovada. Dios desea que tu pensamiento sea un pensamiento donde conozcas la verdad para ser libre. Por eso su palabra es verdad, su manual de instrucciones es verdad para tu vida. Y la única manera de que nosotros podamos comprobar que esa voluntad de Dios es buena, que es agradable y que es perfecta, es cuando yo realmente me interno a leer, es decir, me sumerjo, más que internarme, es sumergirme en la palabra de Dios, en la meditación diaria de la Biblia, del manual de instrucciones. Y si yo creo en esto, pues te vas a dar cuenta que si haces eso, cuando pases por alguna situación difícil, vas a entender que Dios tiene un propósito mayor, y ese propósito mayor va a ser siempre bueno, va a ser agradable y va a ser perfecto. Me explico. Si pasaste por una circunstancia o te va a tocar pasar por algo difícil, sea la muerte de un ser querido, sea una situación económica difícil, una adversidad, yo no sé, lo que tengas que vivir, cuando tú meditas en la palabra y aprendes a entenderla y a discernirla pidiéndole en oración a Él, vas a entender que Dios tiene un propósito mayor a eso que estás viviendo. Sí, ¿sabes por qué? Porque su palabra es real, y cuando yo entiendo que su palabra es real, la hago real en mi vida, y entonces yo entiendo que lo que dice la palabra de Dios, que habla y afirma que para los que amamos a Dios todas las cosas cooperan para bien, entonces yo entiendo que Romanos 8:28 en mi manual de instrucciones es real, en tu manual de instrucciones. Así que amas a Dios, dímelo, ¿lo haces? ¿Y crees en su palabra? ¿Y haces su voluntad? Entonces, ¿sabes qué? No te preocupes, te tengo una excelente noticia. Tienes la certeza de que todo va a obrar para bien. Todo, aun eso que está regular, aun eso que está torcidito, eso que no endereza, eso que te parece increíble, va a obrar para bien. ¿Por qué? Porque se va a cumplir su propósito en tu vida. ¿Y es fácil de entender esto? A veces es difícil, ¿cierto? Pero ¿sabes cómo se vuelve fácil entenderlo? Meditando en la palabra, orando, hablando con Él. Y entonces dice la palabra: mis pensamientos no son vuestros pensamientos, ni tus caminos son mis caminos. Eso declara el Señor Dios Todopoderoso. Porque como los cielos son más altos que la tierra, así mis caminos son más altos que tus caminos, te dice el Señor. Y dice el Señor también: y mis pensamientos más que tus pensamientos. Eso dice Isaías 55:8. Así que los caminos y los pensamientos de Dios son más altos que los tuyos, que los míos, y son mejores. Por eso no siempre entenderemos las situaciones difíciles por las que tenemos que pasar o por las que se nos permite pasar. Y no se trata de entender, no. ¿Sabes de qué se trata? Se trata de creer, de obedecer, porque van a venir el entendimiento y la victoria en cada batalla que has tenido. Y cuando comprendas eso y sepas que Dios tiene un propósito bueno para todo lo que has vivido, pues entonces las cosas van a cambiar. Seguro que sí. Confiados en Él. William, pero ¿cómo puedo conocer la voluntad de Dios para mi vida? ¿Te gustaría conocerla para ponerla en práctica y que todo en tu vida obre para bien? Esa pregunta le hicieron los apóstoles, ¿sabes? Le dijeron: ¿qué debemos hacer para poner en práctica las obras de Dios? ¿Y sabes qué respondió Jesús, el Maestro? Les dijo: que creáis en Él que la ha enviado. ¿A quién quiere Dios que le creamos? Ahora la pregunta es: ¿le crees? Entonces, digámosle: Señor, gracias por tu palabra, porque solamente a través de ella me muestras y me aclaras y renuevas mi mente con la verdad, y así puedo entender y comprobar que tu voluntad es buena, que tu voluntad es agradable, que tu voluntad es perfecta, que tus caminos y pensamientos son más altos que los míos, y por eso no he entendido, pero ahora yo confío, Dios, en que tú tienes un propósito mayor para cada cosa que me permites vivir. En ti todo va a estar bien, díselo. Dile gracias porque hoy me revelas tu perfecta voluntad. Gracias porque a través de esta dosis me estás despejando la mente, me estás quitando la venda. Y yo sé que la voluntad tuya, Señor, es que todo lo que tú, Señor, tienes para mí es que yo no me pierda, sino que tenga vida eterna. Así es que, Señor, hoy yo te entrego mi corazón y mi vida. Te mando un abrazo y te bendigo con todo mi corazón.
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1: Son las 12:05.
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0: 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Son las 12 con 32 minutos.
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1: Una joven pasaba noches enteras mirando su celular. Deslizaba una y otra vez entre perfiles, fotos, sonrisas editadas, buscando a alguien que llenara el vacío que llevaba por dentro. Un muchacho hacía lo mismo. Saltaba de conversación en conversación, de promesa en promesa, de emoción en emoción. Pero siempre terminaba igual, más solo, más herido, más confundido. Porque muchos hoy están buscando esposo, esposa, novio o novia en vitrinas equivocadas. Como si el amor de su vida fuera un perfil. Como si el propósito se encontrara en un mensaje privado. Como si una relación pudiera sostenerse solo con química, pero sin dirección de Dios. Y no, la persona correcta no siempre llega por casualidad. Muchas veces llega como respuesta. Respuesta a una oración, respuesta a una temporada de preparación, respuesta a ese corazón que aprendió primero a buscar a Dios. Por eso la Biblia dice en Mateo 6:33, busquen el reino de Dios por encima de todo lo demás y lleven una vida justa y Él les dará todo lo que necesiten. ¡Qué promesa, ¿verdad? Antes de pedirte que encuentres a alguien, Dios quiere que te encuentres con Él. Porque cuando la desesperación elige, muchas veces escoge dolor. Pero cuando Dios dirige, Él evita caminos que después terminan en lágrimas. No estoy diciendo que las redes sean malas. No. Lo que digo es que tu futuro no puede depender solo de algoritmos. Cuando existe un Dios que conoce hasta lo que tu corazón necesita antes de que lo pidas. Hay relaciones que comienzan con una foto, pero las que perduran comienzan con un propósito. Así que mi consejo hoy es que en lugar de correr detrás de cualquiera que parezca correcto, sea tiempo de cerrar la puerta, doblar rodillas y decir, Señor, no permitas que mis emociones elijan lo que podría destruirme. Guarda mi corazón, prepara mi vida y si tienes a alguien para mí, que primero te ame a ti para poder amarme bien a mí. No busques solo a alguien que te guste, busca a alguien que también sepa orar. No busques esa belleza exterior. Creo que tenemos que buscar propósito, carácter y temor de Dios. Porque la mejor relación no es la que más se publica, es la que más se pone en manos de Dios. Recuerda esto, tu esposo, tu esposa, esa relación de noviazgo que va a empezar o que necesitas, no solo se busca afuera, primero se presenta delante de Dios. ¿Quieres orar conmigo? Dile, Señor, gracias porque me enseñas a no correr detrás de las relaciones vacías. Dame sabiduría para esperar, dame esa paciencia para confiar y discernimiento para elegir bien. Guarda mi corazón de errores, de apariencias, de decisiones apresuradas. Y si el amor llega, que llegue bajo tu dirección, con paz y con propósito. En el nombre de Jesús. Amén.
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1: Es la 1:05.
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1: Es la una con 30 minutos.
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Jeremías 33:3.

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día a la semana realizamos tantas cosas. Hacemos, decidimos, controlamos, dejamos pasar, trabajamos, descansamos para luego volver a trabajar. Aunque el ritmo de vida nos lleve en apuros, le damos gracias a Dios por la energía.

este fin de semana. También nos alegraremos en Dios, agradecidos por su amor, por mostrarnos el camino que debemos seguir.

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1: Son las 2:30.
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1: Son las 3 y 8 minutos.
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1: Son las 3:33.

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1: El anillo de bodas no es un adorno, esa argolla de matrimonio no es solo un adorno. Creo que ese anillo habla. Habla cuando estás en público y también cuando nadie te está mirando. Habla cuando todo va bien y también cuando llegan esos días difíciles. Habla cuando hay risas, pero también cuando hay cansancio, cuando hay diferencias, cuando hay silencios y cuando hay lágrimas. Por eso alguien dijo una frase que me parece poderosa para esta dosis. Sé ferozmente fiel a la persona que lleva tu anillo. ¿Por qué? Porque la fidelidad no se demuestra solamente evitando una traición. No, la fidelidad se demuestra cuidando el corazón del otro, hablando bien de tu esposa cuando ella no está, honrando a tu esposo cuando otros lo critican o hablan mal de él, no abriendo puertas emocionales que después no vas a poder cerrar, no jugando con esas conversaciones que parecen inocentes, pero que poco a poco van enfriando la casa. Hay matrimonios que no se destruyen de un día para otro, se van rompiendo por pequeños descuidos, por palabras que ya no se dicen, por esos detalles que se dejaron de tener, por ese orgullo que no pide perdón, por pantallas que reciben más atención que la persona que duerme a tu lado. ¿Sabes qué dice la Biblia sabiamente, nuestro manual? En Eclesiastés 4:12 dice, uno solo puede ser vencido, pero dos pueden resistir. La cuerda de tres hilos no se romperá fácilmente. Es hermoso lo que dice, ¿verdad? Porque no dice que la cuerda no será jalada, no dice que no habrá presión, no dice que no van a venir días duros. ¿Por qué? Porque no son solo dos. Porque cuando Dios está en medio, cuando Él tiene el control, el matrimonio tiene una fuerza que no viene del carácter de uno, ni de la paciencia del otro, sino de la presencia misma de nuestro Señor sosteniendo la casa. Por eso cuida tu anillo, cuida tu pacto, cuida tus ojos, cuida tus palabras, cuida tus conversaciones, cuida tu casa, cuida tu cama. No esperes perder para valorar, no esperemos una crisis para poder volver a orar juntos. No esperemos a que el amor se enfríe para volver a empezar a sembrar otra vez. Hoy te invito a volver a mirar a esa persona que lleva tu anillo y recuerda, un día no prometiste amar solo cuando fuera fácil, prometiste permanecer, cuidar, honrar y luchar. Así que hoy sé ferozmente fiel, no porque tu matrimonio sea perfecto, sino porque el pacto es sagrado y lo que Dios une no se cuida con emoción solamente, se cuida con decisión. Oremos juntos si puedes. Señor, hoy ponemos delante de ti nuestro matrimonio. Pongo mi hogar delante de ti, el pacto que hice. Dilo conmigo. Sana lo que se ha herido, Padre, restaura lo que se enfrió y devuelve el respeto, la ternura, la paciencia, la fidelidad. Enséñanos a cuidar a la persona que lleva nuestro anillo, no solo con palabras, sino con hechos. Que tú seas ese tercer hilo que sostiene mi casa. En el nombre de Jesús. Amén.
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1: Son las 4:05.

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1: Son las 4 y 31 minutos.
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1: Son las 5 y 6 minutos.
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1: Son las 5:33.

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1: La Federación Venezolana de Coleo presenta su primer álbum musical con los cantantes Yeo Hernández Pico y Armando Martínez. Conjunto Gente Bonilla. 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
5: Son las 6:07.

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1: Son las 6:31.

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que Cristo da es mejor que la cerveza, la coca y la marihuana, chico. Saludo en este cimarrón a mis grandes amigos, los pastores Carlos Luis Salas, Joaquín Herrera y Orestes Ribo, en Altagracia de Oritupo.

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1: Son las 7 con 32 minutos.
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eso te digo que hay cargas que solo Él las puede llevar. Tus pecados, solo Él los puede perdonar. Tu salud, solo Él puede sanar el alma, el corazón y el cuerpo. Solo Él te va a librar de esas cargas de opresión, porque estando tú libre, vas a poder librar a otros.

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1: Los camiones son fabricados para cargar hasta un límite máximo de peso, pero cuando ese peso se excede, pues genera varias consecuencias en el camión, en el carro que lleva la carga. Inclusive la carretera se ve deteriorada y hay algunos lugares en carreteras donde los camiones de carga tienen que pasar por una báscula, por una balanza y ser pesados a ver si no exceden el límite permitido para transitar por esas carreteras en cuanto a su peso, en cuanto a su carga. Y entonces esos camiones pues pueden sufrir, como digo, consecuencias porque se van dañando, se excede y eso trae consecuencias de funcionamiento. Y también la carretera se ve afectada. Pero sabe una cosa, de la misma manera Dios nos hizo con una capacidad de resistencia. Sí, Dios nos hizo con esa capacidad de resistir en cuanto al manejo de los problemas. Porque cuando nos sobrecargamos, nuestro organismo empieza a funcionar mal cuando se pasa, cuando es excesiva la preocupación. Estamos dañando nuestro cuerpo. Y por eso empiezan algunas dolencias, malestares y muchas enfermedades debido a tanto estrés, a tanta preocupación, a tanto problema. Porque nos pasamos del límite que fue trazado por nuestro Creador. Por eso mismo Dios nos dice que debemos dejar nuestra carga en Él, porque nos ama, porque nos cuida y no quiere que vivamos soportando una carga que no podamos llevar. Así que si hoy de pronto te sientes abrumado o abrumada por las preocupaciones, por todo lo que estás llevando, yo creo que mires lo que dice el Salmo 55:22. Dice: encomienda al Señor tus afanes y Él te sostendrá, no permitirá que el justo caiga y quede abatido. Eso es la versión, Nueva Versión Internacional del Manual de Instrucciones de la Biblia, la NBI. Y hay otra versión de la Biblia que también me gusta mucho, que se llama la TLA, Traducción Lenguaje Actual. Y dice: mi amigo, te aconsejo que pongas en manos de Dios todo lo que te preocupa. Él te dará su apoyo. Dios nunca deja fracasar a los que lo obedecen. Por eso siempre confío en Él. ¿Quién está hablando aquí? Aquí está hablando el salmista David. Está escribiendo porque se siente oprimido, porque la voz del enemigo está ahí, se siente perseguido, se siente con deseos de huir, de volar lejos. Tal vez tú también te has sentido así o te estás sintiendo así. Todos tenemos momentos de sentirnos mal, de sentirnos que no podemos más, porque hay enfermedades, porque hay opresión del enemigo, porque hay cargas financieras, porque hay luchas, aflicciones en nuestro cuerpo, en nuestra carne, y esa voz del enemigo te acusa, te condena. Pero ¿qué hizo David, el salmista? Echó sobre el Señor sus cargas. ¿Por qué sobre Él? Porque solo Él nos comprende, pues Él nos hizo. Somos sus ovejas, somos sus hijos, y nadie más nos conoce y nos entiende como Él. Por eso nos invitó el Señor Jesucristo: venid a mí todos los que estéis trabajados y cargados, que yo los voy a hacer descansar. Eso dice en Mateo 11:28. Por eso te digo que hay cargas que solo Él las puede llevar. Tus pecados, solo Él los puede perdonar. Tu salud, solo Él puede sanar el alma, el corazón y el cuerpo. Las de tu culpa, solo Él va a restaurar tu pasado y Él va a restaurar lo que pasó. Así que no lleves más tus cargas a esos lugares equivocados. No busques fuentes cerradas para descansar. Mira, no es el yoga, ni las cartas, ni el señor de allí, el hierbatero. No, nada de eso, nada. Póstrate, confiesa, retírate de lo que estás haciendo y búscalo solo a Él, adóralo. Solo Él te va a librar de esas cargas de opresión. Porque estando tú libre, vas a poder librar a otros. Porque seremos restaurados para restaurar. Y así ayudar a sobrellevar esas cargas de otros, que son familia, amigos, que están sufriendo y han caído, y tenemos que ayudarles. Así que vamos a hacerlo. Padre, bendice a esta persona que está escuchando esta dosis. Que esta palabra haya llegado a su corazón. Que la comparta con alguien que la necesita. Te bendigo, te alabo y te exalto en este día. Y te doy las gracias por tu amor. Dios te bendiga.
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Pongamos nuestro amor en las manos de Dios y disfrutemos de este amor.

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6: Son las 8:08.
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1: Son las 8 con 30 minutos.
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deseas que tengas suerte, eres bendecido. No fue casualidad, eres bendecido. No fue por la luna o el sol, eres bendecido. No es que era tu día, es que eres bendecido.

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0: 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Son las 9:32.
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5: Son las 10 con 9 minutos.
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vida de Cristo, amigos, familia y gente bonita que escucha por primera vez. Dios les bendiga grandemente. Qué bueno que ya están alistados para escuchar a tu programa favorito de Torrentes de Agua, su voz con fuerza para avivar tu vida. Y esta edición está bajo la dirección general del pastor Víctor Correa y Orlando Padrón. En los controles, el conquistador del sonido, nuestro querido amigo Néstor Oropesa. En la producción y locución, quienes habla, su servidora y amiga, la evangelista Deyanira Pacheco, con el certificado de locución 55222. Un abrazo a distancia a todos los fieles que hacen contacto con este programa de Torrentes de Agua, su voz con fuerza para avivar tu vida, dirigido por la voz del Espíritu Santo, quien tiene el absoluto control por ser el principal protagonista de estas 2 horas de espacio radial. Usted está en la sintonía de Plenitud 90.9 FM y en esta emisora quiero decirte que vas a llenar de vida tu vida. Y quiero enviar también un saludo muy cordial a todos los diferentes sectores de los Altos Mirandinos, acá en Los Teques, El Paso, Rómulo Gallegos, La Fontanera, Los Montes Verdes, Las Guamas, El Rincón, San Pedro, Víctor Batista, La Matica Arriba, Matica Abajo, y fuera de esta jurisdicción, Guarenas, Katia, allá en Caracas, Guatire, Valencia, Barquisimeto, España, Brasil, Colombia, allá a mi querida nieta en Argentina y hasta donde llega la voz. Gracias por estar en esta frecuencia de este ministerio Torrentes de Agua, su voz con fuerza, que llega a ustedes.

las congregaciones que escuchan y que también pues le envío un saludo, y sobre todo a mis queridos anunciantes, Grupo Jurídico Justi Leal y Asociados, todo en materia legal de la mano contigo, y Comercializadora La Verdad, lo original en la autenticidad para la salud. La última vez les estuve hablando sobre Jesús, fiel y verdadero Rey, quien vendrá como ese jinete triunfante y victorioso, combatiendo a sus enemigos para establecer su reino de poder. Todos los elegidos y fieles que le dijeron que sí a la salvación por medio de Cristo serán del ejército celestial con vestiduras de lino finísimo. Y el Espíritu Santo puso en mi espíritu para hoy el hablarles sobre el tema bajo la mente de Cristo. Así que busca papel y lápiz, porque cosas interesantes Dios tiene para ti. Y ya envía tu mensajería. Ya está Víctor Batista por allá con nuestro querido amigo Carlos Piñero de punta número uno, mandando su primer mensaje. Y lo puede hacer por el 0414-880-1671. Y por las redes sociales, te invito a que sea parte de esta comunidad por medio de la página del Facebook del grupo Torrentes de Agua. Y suene, suene, suene las aguas del Señor, enviando por el link el www.plenitud.com.be, para que pues usted se sume a escuchar y ser constante, porque todos los martes usted va a alimentar su espíritu de una manera cercana, pero bien cercana, porque el Espíritu Santo por medio de la palabra te va a conectar al trono. Así que manada de Cristo, bienvenidos a su programa evangelístico alegre, variado, lleno de curiosidades y reflexión de la palabra, para cuando escuches desarrolles hábitos que contribuyan a avivar tu vida espiritual. Ya iniciamos haciendo contacto por el número 0414-880-1671, y vamos a disfrutar este espacio merenguero preferido. Y sobre todo quiero tu mensaje para que me digas qué has recibido por medio de este programa, sea sanación, sea una satisfacción, sea crecimiento personal y espiritual, o mira, simplemente que nos estamos conociendo. Amigos lindos he tenido a partir de esta forma de hablar y de contactar muchas personas. A diario hablamos de manera privada. Así que bueno, iniciamos. Y Néstor Oropesa, la rueda para ustedes.

Excelente, por aquí ya están llegando algunos comentarios. Lo que pasa es que tengo ahorita una nota de voz para los que pertenecen al grupo de torrentes de agua. Si usted pertenece a alguna iglesia, me conoce, quiere ser parte de este grupo, bueno, escriba por el 0414-880-1671 y luego de yo saber quién es usted y todo lo demás, lo incorporo a este maravilloso grupo de torrentes de agua, quienes están escuchando en vivo y que pueden reproducir de alguna manera a sus amistades y volver a repasar el tema. Así que esta mañana estaremos abordando Bajo la Mente de Cristo y te invito a que busques el libro de Corintios, capítulo 2, verso 16. Y leemos: por el que es tres veces santo, Jesús es su nombre, y declaro: Señor, venga tu reino y hágase su voluntad. Amén. Corintios 2, 16 dice así: porque ¿quién conoció la mente del Señor? ¿Quién le instruirá? Mas nosotros tenemos la mente de Cristo. Manada de Cristo, ¿qué pasaría si dentro de ti existiera la posibilidad de pensar exactamente como pensó Jesús? Y que existiera una manera de enfrentar el mundo y de evitar pasar por las pruebas sin angustia. Y que tú puedas responder a las ofensas con quietud. Y que te puedas mover por la vida con paz. Por eso el apóstol Pablo nos dejó esta manera poderosa de cambiar nuestro diario vivir, de amar y de vencer. ¿Tú me creerías lo que te estoy diciendo si declaro que es por la mente de Cristo? Manada, la mente es la clave vital para cerrar puertas y abrir otras y ganar la batalla que puede haber en los pensamientos, porque la llave no depende de tus fuerzas, ni de tu inteligencia, ni de tu cuánto sabes. Pablo dice que el arma es la mente de Cristo, y quizás nunca has escuchado esto con tanta claridad. Y la pregunta poderosa: ¿qué es la mente? Voy a definir de dos formas. Primero está la mente natural. La mente natural es la que se basa en ese entendimiento y va a crear, por supuesto, los pensamientos, y se centra en la razón, en el intelecto, en la imaginación, en la inteligencia. Te voy a hablar tres aspectos que quiero que lo tengas allí claro. Para los que compraron el cuadernito, ¿ya salieron todos a comprar su cuadernito de torrentes de agua? Recuerde que esto usted lo puede reproducir en una célula con su familia, con su esposa, con su hijo. Mucha manera, y que te quede a ti. Porque ¿de qué sirve que usted se esté conectando y en tu vida no hay cambios? ¿De qué le sirve que usted se esté acá escuchando y pareciera que esa palabra como que te entra por el oído y te sale por el otro? De verdad te digo, revise, porque la palabra de Dios nunca va a regresar vacía. Y vamos a ver estos tres aspectos, y la primera que quiero decirte está precisamente desmenuzándose. En Filipenses capítulo 2, verso 5, dice: haya pues en vosotros esta manera de pensar que hubo también en Cristo Jesús. Y esto tiene que ver con la inteligencia. Algunas personas creen que por tener estudios universitarios o cualquier carrera, o que fue una persona muy profunda en teología y fueron bastante notables hasta llegar incluso a ser summa cum laude, ya tienen la mente de Cristo, porque su fundamento es el conocimiento. Se dicen en sí: bueno, entre más yo sé, más soy. Pero te quiero decir una segunda cosa. También podríamos, vamos a parafrasear este verso, decir: haya pues en vosotros la sagacidad que hubo en Cristo Jesús. Y esto tiene que ver con las personas que son elocuentes. Hay gente que piensa que por tener, ¿sabe?, aquella labia, aquella palabrería, flor de labios, ya tiene la mente de Cristo. Y no es así. Y lo tercero está precisamente en ese mismo versículo. Y si lo cambiamos, se podría entonces decir: haya pues en vosotros la sabiduría de la edad. Muchos piensan que por ser los más ancianos y de gran trayectoria son los que tienen la mente de Cristo.
Pero quiero decirte, en definitiva, que no es el ser inteligente, el ser sagaz y el más anciano lo que mide la mente de Cristo. Ahora vamos a ver la segunda definición de lo que es la mente espiritual. Y acá, sí, en la mente espiritual también están los pensamientos, la razón, el intelecto, pero a la manera de Dios, porque mora en el centro de nuestro ser, conforme a Primera de Tesalonicenses, capítulo 5, versículo 23, dice que somos santificados en vuestro ser, espíritu, alma y cuerpo. Lo primero es en nuestro ser, porque hay un dunamis interno. Dicho de otra manera, hay un poder que produce acciones de vida centradas en Dios, y solo se crea leyendo la palabra de Dios para que gobierne, controle y renueve tu mente natural a la mente de Cristo. Te diré este detalle. Lo mejor que podemos hacer es examinar las aptitudes que Jesús asumió estando en vida y que nos demuestra su mente, su manera de ser y de pensar. Ahora escuche, manada. Si unimos nuestra mente bajo la mente de Cristo, es prácticamente tener su dirección, su sabiduría y su revelación por medio del Espíritu Santo. Así como Él fue de ejemplo, que estaba gobernado por Dios Padre, pues de esta manera, cada creyente puede saber cuál es la voluntad del Padre y a la vez del Hijo para cumplir el propósito de su vida. Y ya para irnos a un corte musical, le digo a alguien, cuando usted, ¿cómo? No es que está al lado, no tu tía, no tu abuela, no quien que tienes allí, no, usted. Cuando usted pasa a ser hijo de Dios por medio de recibir el sacrificio de Cristo como reconciliación y el medio perfecto que Dios Padre tiene, entonces allí el Señor pasa a ser el Señor de tu vida. Así que la mente, hermanos queridos, es la luz que mantiene encendida la casa espiritual. Dice la palabra que somos templo y morada del Espíritu Santo. Quiere decir que usted es habitación del Dios viviente. Vamos a conectarnos con esta adoración preciosa. Así que en mi mente ya está ciertas renovaciones, porque nunca la vamos a tener 100%. Pero te puedo decir que la de Yanira de hace 17 años atrás no es la misma de hoy. Esto es como un caminar, así que conéctate y Néstor Oropesa, nuestro conquistador del sonido, la rueda.

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1: Bueno, querida manada, al inicio hice una hermosa, digamos, invitación, y es que usted me diga qué ha hecho este programa para ti, a usted, no a su familiar ni a otro, a usted, en qué has crecido, qué has aprendido, en qué has avanzado y, sobre todas las cosas, en qué te ha transformado. Por eso el que ha comprendido todo estos casi 2 años que tengo acá, déjame decirte que ha tenido que tener un rayo importante de la mente de Cristo. Y regresamos con ese temazo de hoy, bajo la mente de Cristo. Déjeme acá abrir la nota de voz a los que están en vivo para que no se pierdan este espacio. Y la clave que estamos acá de alguna manera abordando está en Primera de Corintios capítulo 2 verso 16. Entonces hablé sobre la definición de lo que es la mente natural y la mente espiritual. Manada, el Espíritu Santo nos lleva a tener una conexión divina donde nuestros pensamientos se alinean al propósito de Dios. La mente carnal solo ve por vista, pero la mente espiritual ve por la fe. Si verdaderamente queremos tener nuestros pensamientos ceñidos, debemos aprender a pensar y sentir como Cristo. De manera que en lo que pensamos va a determinar quiénes somos y cómo vivimos. Mire, ahí está precisamente el terreno donde yo te quiero llevar. Y es que ese entendimiento de lo que estás pensando con todo lo que está aconteciendo, es importante que le des una alerta. Y te pregunto, ¿qué le estás tú transmitiendo a tu familia? Te digo, tú. ¿Qué estás dejando que entre en tu mente con las diferentes redes sociales y medios de comunicación? Es importante, familia, caer en cuenta el no dejar contaminar tus pensamientos, así como lo hizo el profeta Daniel. En el libro de Daniel, ahí sale algo poderoso. A él le tocó, de alguna manera, vivir varios imperios. Y él era la fuente de influencia y se mantuvo firme, sin contaminarse. Así que no sé quién ha leído ese libro. Pero lo que te quiero decir es que puedes estar en el mundo, pero no militar en el mundo. Y si no, pongan simplemente la esperanza en Dios, que le va a dar ese tiempo genuino de victoria. Y debemos cambiar como personas para formar una sociedad, para formar una iglesia, partiendo de la visión de Dios bajo su mente y no la nuestra. Y quiero recalcarte que la manera en cómo piensas está determinando la manera en cómo vives. Si tu mente está atada al orgullo, vivirás en conflicto. Si está atada al miedo, vivirás con miedo. Pero si logras estar alineado a la mente de Cristo, podrás entonces vivir bajo el reino celestial y bajo su potestad. Entonces, absolutamente todo en tu existencia comenzará a cambiar. Sé que muchos de ustedes cargan pesos que nadie más conoce, heridas que no se ven, batallas silenciosas, noches de lágrimas, y por eso quiero que sepas que en este programa de hoy no es casualidad que usted esté allí conectado. De paso, tú estás en la sintonía porque ya Cristo te tenía agendado. Tú y yo estaremos dentro de un diseño divino, pero al alinear nuestra mente al Señor, caminamos en su plan, que ese plan no se equivoca, manada. Dios sabía que ibas a estar escuchando esta palabra de hoy y en este preciso momento. Y quiero decirte que hay algo poderoso que el Señor quiere revelarte a través de este mensaje para marcar un antes y un después en tu caminar. Y prepárate, porque deseo que abras tu corazón conmigo. Pablo, cuando escribió esta carta, deja un gran gozo y resuena estas palabras que suenan hasta hoy, porque nos enseña que todo parte cuando nos despojamos de nuestra manera de pensar. Y volviendo al libro de Filipenses, capítulo 2, mira lo que dice el verso 7 y 8. Sino que se despojó a sí mismo, tomando forma de siervo, hecho semejante a los hombres. Y estando en la condición de hombre, se humilló a sí mismo, haciéndose obediente hasta la muerte y muerte de cruz. Por lo cual Dios también le exaltó hasta lo sumo y le dijo, bueno, un nombre poderoso que es el nombre de Jesús, para que en ese nombre de Jesús se doble toda rodilla de lo que está en los cielos y en la tierra y debajo de la tierra, y toda lengua confiese que Jesucristo es el Señor, para gloria de Dios Padre. Quise leerlo un poco más abajo. Manada, detente acá conmigo, porque estos versos no son pasajes bonitos para memorizar, son una radiografía del Dios hecho hombre. Esto nos lleva a que dejemos que la manera como nosotros estamos no puede ser. Tenemos que vivir como piensa Cristo. Conviértete en su manera de pensar. Y resalto lo que dice el verso, que Jesús se despojó, es decir, soltó su gloria, su poder. O sea, él no era un estudiante para ser Dios, él era Dios en su plenitud. Tenía derecho a todo, a la alabanza, a la adoración. Y acá lo que rompe los esquemas humanos, no estimó a ser igual a Dios, sino que tomó el estilo de vida tuya y mía, pero sin pecado, donde este mundo es prácticamente competir, el querer resaltar, el querer dominar con las ansias de poder, el querer alcanzar metas del éxito, y que el ego gobierne porque desea que se le reconozca en todo lugar. O si no, pregúntate cuántas veces te has aferrado a alguien o a algo para tener la razón. Y cuando pierdes, entonces entra el rencor, la rabia, la frustración, la depresión, la baja estima. Es como un golpe bajo, porque pasan los años y eso no lo has podido superar. La mente de este mundo te dice, no cedas nunca, porque te van a hasta después pisando, te van a llamar el débil, incompetente, solo porque simplemente en el mundo ese tipo de actitudes es derrota o fracaso. Gracias a la voluntad del Rey de Reyes, que se dio espacio para nosotros, porque él no perdió su divinidad, pero eligió no usar su propio beneficio. Y ya para cerrar esta primera parte, le voy a decir a alguien, no es tu conocimiento, ni tu sagacidad, ni la sabiduría de tu edad la que te hace que estés bajo la mente de Cristo, sino vivir bajo la voluntad del Padre y su propósito. Y cierro diciéndote que esto es Aperitivo Espiritual con Dios, palabra que te renueva tu mente y transforma todo tu ser. Llegó el momento de decirte buen provecho, así que conéctate con esta adoración poderosísima bajo la mente de Cristo.

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1: Un rompimiento espiritual es cuando Dios nos lleva más allá de aquello que no nos deja avanzar. Es cuando Dios quita los obstáculos del mundo espiritual y sucede algo sobrenatural. Recordemos que este espacio es bien variado. Traigo anécdotas, traigo reflexiones cristianas, también personajes bíblicos, curiosidades, testimonios. Me hace falta testimonios. ¿Quisieras compartir conmigo lo que ha hecho Cristo en tu vida? Tanta gente aquí que escucha, que yo sé que es así, y nadie me puede decir qué ha hecho de verdad este programa en tu vida. Oye, me llama la atención eso, porque pareciera que estuviera hablando sola. Y quiero decirte que para este preciso espacio voy a compartir con ustedes un audio sobre la renovación de la mente. Y quiero que la escuche allí con atención. Y luego de allí, pues, sí cerramos este espacio. Así que, Néstor, colócala para todos ellos. Atentos.
2: Un espíritu renovado. Lucía se sentía abrumada. La rutina diaria, los problemas sin resolver y sus propios pensamientos negativos se amontonaban como nubes grises sobre su alma. Aunque oraba y buscaba respuestas, la paz parecía siempre fuera de su alcance. Una tarde, mientras limpiaba su escritorio, encontró una Biblia antigua que le había regalado su abuela. Al abrirla, sus ojos se detuvieron en Romanos 12, 2, no se conformen a este mundo, sino transfórmense mediante la renovación de su mente. Ese versículo fue como una chispa. Lucía comprendió que su mente necesitaba una limpieza, no con agua, sino con la palabra de Dios. Desde ese día, cada mañana, antes de revisar su celular o pensar en sus pendientes, dedicaba unos minutos a leer la escritura. Al principio, parecía un simple hábito. Pero poco a poco, algo comenzó a cambiar. Donde antes había ansiedad, empezó a florecer la confianza. Donde había enojo, apareció la comprensión. La palabra no solo le enseñaba, sino que la lavaba por dentro. Como un río de verdad y amor, purificaba sus pensamientos, alejaba mentiras y traía luz a los rincones más oscuros de su mente. Lucía no era perfecta, pero cada día se sentía más libre, más renovada. Descubrió que no había nada más poderoso que permitirle a Dios hablar directamente a su corazón. Un corazón en transformación. Los días pasaban, y Lucía empezó a notar que no solo su mente se estaba renovando, sino también su forma de ver la vida. Situaciones que antes la hacían perder la calma ahora eran oportunidades para ejercitar la paciencia. Conversaciones tensas se transformaban en momentos de gracia. Una mañana, mientras leía el Salmo 119, 105, lámpara es a mis pies tu palabra, y lumbrera a mi camino, entendió algo profundo: la palabra de Dios no solo limpia, también guía. En su trabajo, ya no reaccionaba con dureza cuando algo salía mal. En su hogar, sus palabras eran más suaves, su espíritu más presente. Incluso sus amigos notaron el cambio. ¿Qué estás haciendo diferente?, le preguntaban. Y ella, con una sonrisa sencilla, respondía: estoy dejando que Dios me hable todos los días. Claro, no todo era fácil. Había días en los que su mente volvía a llenarse de dudas y viejos pensamientos. Pero ahora tenía una herramienta poderosa: abrir la Biblia, respirar hondo y dejar que la verdad la reordenara por dentro. Una tarde, mientras el sol caía suavemente por su ventana, Lucía escribió en su diario: mi mente ya no es un campo de batalla. Es un jardín donde Dios está sembrando vida nueva. Y así, poco a poco, sin prisa pero sin pausa, la palabra se convirtió en su refugio, su ancla, su medicina diaria. Compartiendo la luz. Con el tiempo, lo que Lucía vivía en lo íntimo empezó a desbordarse naturalmente hacia los demás. No era que predicara con palabras grandes o discursos elaborados, sino que su manera de vivir hablaba sola. Un día, su compañera de oficina, Carla, se le acercó con lágrimas en los ojos. No sé por qué, pero cuando hablo contigo, siento paz. ¿Qué estás haciendo diferente?, le dijo con sinceridad. Lucía no dudó, le compartió cómo cada mañana se alimentaba de la palabra de Dios, cómo eso la había limpiado por dentro y le había dado un nuevo propósito. Carla, escéptica al principio, aceptó leer junto a ella un versículo cada mañana. Empezaron con el Salmo 23. Lucía no presionaba, solo acompañaba. Pero algo comenzó a germinar en el corazón de su amiga, igual que había ocurrido con ella meses antes. Pronto, no era solo Carla. Su grupo de amigas, algunas vecinas e incluso su propio hermano empezaron a preguntarle por esos pasajes que tanto mencionaba. Así nació un pequeño círculo de lectura bíblica en su casa, con café, risas y corazones abiertos. Lucía entendió entonces que la renovación que había experimentado no era solo para ella. Era una llama que debía compartir. La palabra no solo limpia y transforma, también enciende fuegos nuevos en otras almas sedientas. Mirando hacia atrás, sonrió. Aquella Biblia antigua no había sido solo un libro olvidado en un estante. Había sido la llave para una nueva vida. Probada por el fuego. Un año después de haber iniciado ese camino de renovación, Lucía enfrentó una de las pruebas más duras de su vida. Su madre enfermó gravemente. Los médicos no daban muchas esperanzas. La noticia cayó como un relámpago en su corazón. Por primera vez en mucho tiempo, sintió miedo, confusión y una profunda tristeza. Aquella noche, sola en su habitación, abrió la Biblia con manos temblorosas. No buscaba respuestas rápidas, solo consuelo. Sus ojos cayeron sobre Isaías 43:2. Cuando pases por las aguas, yo estaré contigo, y si por los ríos, no te anegarán. Fue como si Dios mismo le hablara al oído. En medio del dolor, eligió confiar. No porque fuera fuerte, sino porque sabía en quién descansaba su esperanza. Siguió orando, leyendo, sosteniendo a su familia con la misma fe que la había sostenido a ella. Durante semanas, vivió momentos de silencio profundo y otros de llanto desconsolado. Pero cada mañana, aun cuando le costaba, abría su Biblia. «Tu palabra me mantiene en pie», escribía en su diario. Su madre, aunque delicada, fue mejorando lentamente. Y aunque la incertidumbre seguía, Lucía ya no caminaba con miedo. Había descubierto que la fe verdadera no es negar el dolor, sino elegir creer en medio de él. Al final, sentada junto a su madre una tarde soleada, tomó su mano y dijo: «Dios no me ha librado del fuego, pero me ha sostenido dentro de él». Y en ese momento entendió, la palabra no solo limpia y transforma, también fortalece. Y esa, quizás, es la mayor renovación de todas. Sembrando esperanza. Con el tiempo, el pequeño grupo de lectura que Lucía había iniciado se convirtió en algo mucho más grande. No por planes estratégicos ni publicidad, sino porque cada persona que encontraba esperanza en la palabra también sentía el deseo de compartirla. Una joven madre trajo a su esposo. Un adolescente tímido empezó a compartir versículos en redes sociales. Un vecino anciano que decía no creer en nada, comenzó a asistir solo para escuchar. Todos, en diferentes etapas, estaban siendo alcanzados por la misma luz que un día transformó a Lucía. Pero ella seguía siendo la misma, sencilla, callada, con su Biblia siempre a mano. No se veía como líder, ni como maestra. Solo como alguien que había sido sanada y ahora caminaba con otros. Un domingo, en un parque del barrio, organizaron una pequeña reunión al aire libre. No era un evento formal, solo una excusa para estar juntos, cantar, compartir comida y leer la escritura. Lucía tomó la palabra solo unos minutos. Dijo algo que quedó resonando en muchos. No necesitas ser perfecto para comenzar. Solo necesitas tener hambre. Y Dios, con su palabra, hará el resto. Los árboles se mecían suavemente con el viento. Algunos lloraban, otros sonreían. Y ella, mirando a aquel grupo diverso, supo que esa renovación que había comenzado en su habitación, solitaria y silenciosa, se había convertido en un río que fluía hacia muchos más. Porque cuando Dios limpia una mente y renueva un espíritu, nunca lo hace solo por uno. Lo hace para sembrar vida en muchos. De historia a legado. Pasaron los años, y lo que comenzó como un simple encuentro en casa de Lucía creció hasta convertirse en una comunidad vibrante. Sin pretensiones, sin templos dorados ni grandes escenarios. Solo personas renovadas por la palabra, queriendo vivir y compartir esa transformación real. Lucía nunca buscó un título, pero inevitablemente se convirtió en mentora. Su hogar seguía siendo un lugar de encuentro, aunque ahora también habían habilitado un pequeño local en el barrio, cálido, con plantas, una biblioteca con Biblias en distintos formatos, mesas de madera y sillas para el que quisiera entrar. Lo llamaron El Refugio. No era una iglesia, ni un centro. Era, simplemente, un lugar donde la gente podía venir a ser escuchada, a leer, a sanar. Había momentos de silencio, lecturas comunitarias, tiempos de oración, abrazos largos y café compartido con lágrimas o risas. Una tarde, una niña de 9 años le entregó a Lucía un dibujo. Era una flor saliendo de una Biblia abierta. Al pie, con letras torcidas, decía: «Gracias por mostrarme cómo florecer por dentro». Lucía no pudo evitar llorar. Entendió, con una paz profunda, que su historia había trascendido su propio corazón. La limpieza que Dios hizo en su mente, la renovación en su espíritu, se había convertido en una fuente viva para otros. Ya no era solo su historia. Era un legado. Y así, como quien simplemente sigue caminando paso a paso, Lucía continuó, sabiendo que cuando la palabra de Dios entra en una vida, no la deja igual. La limpia, la transforma y la multiplica.
1: Bueno, manada, espero que le haya sido, bueno, de impacto esta reflexión bastante clara. Más clara que eso, imposible. Pero quiero que escribas por mensajería de texto al 0412-381-0073. También busca la página del Facebook, allí en el grupo de Torrentes de Agua, y de esta manera vas a pertenecer a esta comunidad, donde vas a poder publicar, ver videos, hacer temas. Es bastante interactiva. Y además, quiero que me escribas para que de alguna manera me des una anécdota de tu vida que hoy te causa alegría porque Cristo hizo el rompimiento. Únete a las aguas de vida y sé parte de la muchedumbre que fluye con alegría. Quiero verdaderamente invitarte a que me des testimonios porque lo que tenía ya se me agotaron y la gente como que le da pena dar en de alguna manera su testimonio. Yo quiero decirte que en Apocalipsis 12:11 dice que vencemos al enemigo con la sangre del Cordero y con el testimonio, porque lo que hizo Cristo en ti no es para dejarlo engavetado, es para decir a vos populi todo lo que el Señor, bueno, ha dado de luz a tu vida. Así que entramos a esta adoración. ¿Y por qué razón es importante esta adoración? Bueno, simplemente porque cuando tú entiendes que estás bajo la mente de Cristo, entonces Dios tiene tu mente en el trono. Y escúchala con atención y nos vamos a publicidad.

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6: Bueno, manada, gracias a los que están conectados por www.plenitud.com.be. Esa manada que son 16 personas allí por internet. Bueno, 16 son 16, manada, qué bueno. Asimismo, extienda la invitación a otras personas. No para que me escuche a mí, es para que se nutra. Y repito el número de contacto: 0414-880-1671. Y hay personas que por privado, pues mucha gente me conoce y me mandan el mensaje a mi número personal. Pero la pregunta: ¿qué ha hecho este programa contigo? ¿En qué te ha transformado, te ha alimentado? ¿En qué te ha nutrido? Porque verdaderamente me esmero, y lo digo delante del Señor, para que usted sea una persona totalmente, bueno, de otro nivel en la medida que usted escucha. Sin quitarle, por supuesto, los méritos a otros programas. Estoy hablando del mío porque cada quien defiende su territorio y pues como es un terreno del Señor, la idea es que vaya trayendo esas cosechas que uno está sembrando primero. Amén. Sabemos que solo llenándonos del Espíritu Santo es que podemos dar cambios. Y dice la palabra de Dios en Mateo capítulo 11, verso 28. Venid a mí todos los que están trabajados y cargados, y yo os haré descansar. Escuche, la vida tiene sus altos y sus bajos, pero hay personas que andan con cargas de gran peso que no le corresponde, como la ansiedad, la culpa, el cansancio, el desánimo. Hay gente que incluso está unida a su pareja y no le queda de otra. Quisiera más bien separarse, ya quiere, porque no hay amor. Y por eso te digo que tú necesitas sostenerte bajo la palabra de Dios. Y esta invitación es un llamado a que vengas y formes parte de esta gran familia, tú puedas soltar todas esas cargas, todos esos malos pensamientos, todo eso que tú dices que no sientes. Dios aviva y renueva muchas cosas. Si confías en Él, por supuesto, y le entregas el control de tu vida a Él. Sin embargo, este programa está activo para que usted se mantenga con más cercanía hacia Dios. Por eso, contacte nuevamente por el 0414-880-1671. Y quiero invitarte que nuestra iglesia tiene las puertas abiertas para ti. ¿Y cuál es la iglesia? Movimiento Evangelístico UCIEL. Poderosa iglesia que tiene y maneja los 5 ministerios. ¿Y dónde está ubicada? En el casco central de la Plaza Bolívar. Llega usted allí en la esquina del Dato, a 10 metros del Colegio Sucre, cerca de MRW. Así que si usted va, simplemente diga, vengo a crecer como un árbol de justicia, porque todo va a comenzar en tus raíces. Así que te invito desde ya, y para cualquier consejería, cualquier oración, bueno, simplemente venga. Hoy mismo hay servicio a las 5 de la tarde. Los martes y jueves tenemos ayuno de 9 a 12. Los martes a las 5 de la tarde, de igual manera los jueves, hay estudios bíblicos con hombres y mujeres del Señor. Los sábados juvenil a las 3 de la tarde, también hay academias. Toda persona que se hace miembro de la iglesia pasa a ser parte de las academias de preparación que tiene nuestra iglesia UCIEL. Y los domingos, por supuesto, a las 9 de la mañana es nuestro servicio. Y quiero que te unas y que todos esos malos pensamientos que puedan estar invadiéndote en este momento, bueno, solamente yendo al lugar correcto, que es la palabra de Dios, y congregándote, tu vida va a dar un giro de 90 grados. Así que cuando vaya, pregunte por esta princesa, la evangelista Deyanira Pacheco. Además, quiero decirte que en Movimiento Evangelístico UCIEL es una iglesia que vive predicando, evangelizando, enseñando principios y valores cristianos para una sociedad más justa. 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

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Y en este preciso momento quiero, manada, que usted tenga sensibilidad en su corazón. Y es porque donde vivo, allá hay un vecino que está pasando ahorita por una situación de salud. Es una persona de mi gran conocimiento, serio, pero bueno, la salud a veces pasa así, puesto como una ruleta, amado. Estamos a veces bien y de repente, bueno, yo declaro que para todos hay salud, pero a veces hay cosas inexplicables. Y esta persona de repente se empezó a sentir mal y tiene que hacerse una operación de carácter urgente. Y vamos a ayudarlo, vamos a ayudarlo, yo te invito. Él está en el hospital Miguel Pérez Carreño. Tiene que hacerse unas hemodiálisis 3 veces por semana. Aparte de eso, tiene un asunto de retención en los pulmones y, bueno, está presentando dificultad para respirar. El costo de la operación, pues ya sabemos que estamos en la Venezuela bonita. Y se es necesario llevar todo lo que están pidiendo acá, la lista. Y para eso, pues, esta persona está pidiendo una donación, que usted puede hacerlo de una manera simple. Primero, queriéndolo hacer. Y segundo, tu pequeño, mediano o gran aporte cuenta bastante. El pago móvil, Banco Mercantil. Banco Mercantil, el número 0416-906-3968. Déjame verificar, sí. Mercantil 0416-906-3968. Y su número de cédula 28073-412, que es la cuenta de la hija. Así que también hay PayPal. Dice acá, no leo bien. Maffer 2414.mfml@gmail.com. Y por Selen tiene, no, esto sí no lo logro ver bien. Maldonado, no, el Selen sí no logro verlo bien. Pero bueno, lo importante es que ya le di por lo menos el pago móvil, que la mayoría es lo más fácil, porque Selen y PayPal pues no lo maneja todo el mundo. Así que hagamos ese granito de arena, esa colaboración fabulosa para este vecino que tiene necesidad de salud. Por otra parte, seguimos con esa mensajería de texto. Gente calurosa de Río Arriba, Colinas del Ángel, El Rincón, La Cima. La gente linda de verdad, de La Matica, arriba y abajo, pienso que son los que son como más sonados. Ellos les encanta mover las aguas. También está el Tumbito, La Macarena, y quiero en Víctor Batista, él se activó, Carlos Piñero. Nuestro amigo Carlos Piñero, ya va, porque son varios mensajitos, la mayoría pone de dónde está conectado, pero no hubo reflexión. Ajá, aquí está la reflexión de él. Dice, buenos días, ministra, bendecido martes, activo desde ya, desde la Víctor Batista. El programa me ha abierto el apetito por las cosas de cada día y ando seguro con él. ¿Y a quién se refiere él? A Jesucristo. Aquí también tenemos otra persona que se conecta desde Guarenas. Esta es nuestra querida Yolanda. Yolanda es Amundaray. Ya va, que se me perdió el mensajito. Yolanda. Dios mío. Ya va. Es que son muchos números que como no tienen nombre, no lo sé. Bueno, yo escribí algo por acá. Ella dijo que ella está en Ciudad Socialista Guarenas. Se congrega en Avivamiento Emanuel para las Naciones. Uy, ella escribió algo bonito, pero tengo que pedirle disculpas.

0: mensaje. Quiero también aquí Jennifer Morán. Vamos a ver, ajá, en el grupo de la radio de acá, el teléfono de la radio sí dice, dice Jennifer Morán, tu programa lo estoy escuchando y cuando lo escucho siento que estoy cerca de ti. Qué linda. Si supieras, siento que estoy en mi casa de Los Teques y desde mi ventana escucho el programa. Tu programa es de bendición para muchos y el mensaje de la palabra me ayuda a avanzar de parte de la mano de papá. Pacheco, Pacheco, estás en victoria absoluta. Bueno, ella y yo fuimos compañeras de labor. Yo duré 33 años en el Banco Mercantil y esta niña yo la vivía evangelizando. Todos los días estaba detrás de ella y hoy en día, bueno, es cristiana para la gloria de Dios, su esposo, su niña, está en España. Estuvo unos días por acá y tuvimos el placer de compartir. También hay otra persona que es María. Ya un poquito más privada, no quiere, el apellido no lo voy a decir, pero también está conectada mi amiga María, que también fuimos compañera de trabajo. En estos días nos conseguimos en una frutería y le dije que se conectara, que yo estaba los martes por acá, y bueno, está ahorita activa mi querida amiga María. Por otra parte, le doy saludos a David Justin, mi patrocinante de esta programación. Bendiciones a su vida. Yirvin Rojas, ella dice, Dios te bendiga mucho, te envío un saludo muy especial en la paz del Señor. Gracias por la palabra de hoy, manada, la fortaleza. Ah, bueno, fíjate, a ella le da fortaleza este programa. También tenemos Omar Espósito, que es un fiel escucha. Y él, ya va, que se me perdió aquí también, ya va, momentico, Omar Espósito, porque él escribe, mi hermana querida, tu programa es un gran instrumento para todos los martes. Toca la puerta de nuestro corazón y nuestro entendimiento para que la transformación en nosotros vaya fluyendo día a día. Gracias a Dios por tu vida y por ser un instrumento de nuestro Padre. Se sigue adelante y que sigan los éxitos tomada de la mano de Dios. Bendito sea el Señor. Gracias de verdad por los que se atrevieron a escribir algo más, no solamente decir que están activos de esta zona. Yo los bendigo con toda bendición celestial. Eso me anima a continuar a dando lo mejor de mí, porque todo lo que hacemos debemos hacerlo como para Dios. Así lo dice la Biblia. Si para mí fuera un simple programa, bueno, digo cualquier cosita y ya, X. Pero de verdad me esmero para que usted quede bien nutrido. Le traigo mondongo espiritual, mondongo espiritual. Así que, bueno, vamos entonces a entrar al tema central de hoy.
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0: Seguimos, manada, con el conocimiento de lo que estamos hablando. Tenemos que ceñir nuestro entendimiento bajo la mente de Cristo. Y eso nos permite que la mente esté sensible para que participe a eso de lo que Dios quiere mostrarnos bajo su sabiduría. Y la pregunta para alguien a considerar, ¿dónde necesitas dejar de pensar a tu manera y comenzar a pensar a la manera de Dios? Vamos a entrar entonces al tema central bajo la mente de Cristo. Y seguimos leyendo el libro de Corintios, capítulo 2, verso 16. Oremos. Padre Celestial, gracias por estar presente en esta palabra. Gracias por mover ese río interno de los que están acá en este manjar y sobre todo en este programa de las aguas tuyas. En el nombre de tu Hijo amado Jesús y por ese poder de las aguas del Espíritu Santo, pues renueva todos los pensamientos a todos los que estamos escuchando, y me incluyo porque yo misma me escucho. Así que déjame decirte, Señor, que estar bajo tu mente es tener el corazón apegado a ti para que nos transforme. Y declaro nuevamente, Señor, venga tu reino y hágase su voluntad. Amén. Leemos en Corintios 2.

Verso 17. Porque ¿quién conoció la mente del Señor? ¿Quién le instruirá? Mas nosotros tenemos la mente de Cristo. Manada, dice el verso, ¿quién lo instruirá? Y lo voy a decir en otra versión, en la Nueva Traducción Viviente. La que estaba leyendo es la Reina Valera. Dice, ¿quién sabe lo suficiente para enseñarlo a él? Y quiero que escuche. El primer punto que te voy a dar. El Espíritu Santo lo sabe todo, porque Él recibe de Jesús, quien es omnisciente. Fíjate, en 1 de Juan, capítulo 2, verso 27, dice, pero la unción que vosotros recibís, de Él permanece en vosotros, y no tenéis necesidad de que nadie os enseñe, así como la unción misma os enseña todas las cosas, y es verdadera y no es mentira. Según ella os ha enseñado, permanecer en Él. Escucha, iglesia, la clave es permanecer, pernotar, habitar con Él, para que recibas su sabiduría. Lo segundo que quiero decirte es que resalto que nuestro cerebro tiene una dualidad, es como si tuviese partido por la mitad. En la parte derecha está conformado por lo que se llama supralógica, es decir, el conocimiento, que es donde está la intuición, donde se entienden los secretos de Dios y el camino que te conduce al Espíritu. Y esta parte derecha comprende la importancia de la sabiduría, porque el cerebro derecho es el diseño de Dios donde descansa su justicia. Así que si usted quiere conectarse más en lo espiritual, tóquese allí su parte derecha del cerebro y le va a decir, vamos, estoy bajo la mente de Cristo. Llama tu cerebro para que se alinee más a lo espiritual. Ahora, en la parte izquierda de tu cerebro es donde tú vas a aprender los números, los colores, la matemática, el lenguaje. En esta parte, pues, se va a accionar el aprendizaje. Este lado izquierdo te dice dónde está la justicia y el abuso. Una persona que se maneje con la dualidad completa, es decir, su lado derecho y su lado izquierdo, es una persona de una sola mente. Quiero llevarte a dos ejemplos poderosos que lo consideré importante traer. En el libro de Génesis, capítulo 39, para los que les gusta leer y llevar el cuadernito, allí habla de José, el hijo del patriarca Jacob. Y aunque fue tentado varias veces, ¿sí?, él decidió dar a Dios sus pensamientos para salir libremente de su corazón, porque él era humano, quizás le provocaba hacer cosas indebidas, pero como estaba bajo una sola mente, la espiritual y la natural, el Señor pudo cumplir su propósito de que él llegase a ser el administrador de Egipto para dar alimento al pueblo escogido. Ahora fíjate este segundo caso. Todo el mundo conoce al rey David. ¿Quién no conoce esa historia del rey David? Eso la puede usted leer en Samuel capítulo 11. Pero este rey, él tuvo, en este caso, doble mentalidad. Él no supo resistir la tentación. Su mente era carnal. Todo lo dominaba. Y cayó en adulterio con una mujer que era casada. La hermosura de esa mujer lo envolvió cuando, pues, los ojos, oído y boca está dominada por la concupiscencia, es decir, por las pasiones y deseos, bueno, simplemente la persona cae en tentación. Así que, manada, uno de los secretos para fluir con la mente, bajo la mente de Cristo, es tomar las Escrituras en serio y mantenerse en una conexión divina, es decir, tener una relación con el Espíritu Santo. Y como quiera que lo quieras ver, el Señor hace esta acotación de dónde está tu mente. El Señor lo que quiere es que tú aprendas hoy para que, bueno, seas un alma libre, tengas estrategias en la vida y sobre todo todas esas enfermedades, todas esas situaciones que de repente te puedan estar agobiando. Cámbialo a la mente espiritual y notarás que Dios puede hacer cosas grandes. Yo era una mujer muy enfermiza, yo no salía, yo parecía una abuela ambulante. Y
en la medida que entré en el Señor, supe las promesas, las declaraba, las reclamaba. Cuando a mí se me reveló la cruz, mi hermanazo, ahora parezco una pavita. Es más, una bebé. ¿Por qué? Porque yo estoy bajo la mente de Cristo. Bueno, quiero decirte que hay una pregunta que nos enseña bastante y es la sabiduría. ¿Cómo tú la estás accionando? ¿Cómo la estás manifestando? ¿Cómo está tu modo de pensar? El Señor no le va a dar su gloria a un rebelde. Para que usted tenga esa parte derecha encendida espiritualmente, eso nada más lo vas a lograr también con la unción de Dios, su poder. Pero una persona que vive en la carne tiene su propia sabiduría y por lo tanto la linterna está más prendida para el lado izquierdo. Así que alerta, prende el discernimiento para que puedas entonces cerrarle la puerta al enemigo y le puedas decir, mira, yo escuché la voz de Dios y a partir de hoy yo voy a vivir en la verdad. Y tú vas a rechazar lo malo. Tenemos una voz interna, manada, que nos acompaña durante el día y la noche. Y esos son los pensamientos. Y estas dos historias de las cuales te hablé, quiero reforzarte que el primer paso para tú crecer espiritualmente es cambiar la manera de pensar. Tú determinas cómo te vas a sentir y cómo vas a actuar. Toda fortaleza, manada, se destruye con la palabra de Dios y se reemplaza por los pensamientos de Cristo. De allí la importancia de entender con quién tú te pones de acuerdo, para qué camino tú estás andando. Si es para el enemigo que tú le dices, mira, ven acá mi pana, y caminan juntos, o le dices, Señor, yo quiero caminar contigo para que tú reines en mi vida. Y lo tercero, que también quiero que lo tomes en cuenta, allí en el libro de Romanos, capítulo 12, verso 2, dice que no nos conformemos a este siglo, sino que nos transformemos por medio de la renovación de nuestra mente, entendiendo ciertamente este versículo que nos está invitando a que nos centremos, que no nos moldeemos al mundo, que nos transformemos, pero con Jesús. No le hemos dado la suficiente atención, por decir así, a lo que es la transformación. Ay, pero ¿qué es eso de transformarme? Amado, no se trata nada más de un cambio en el corazón, sino de que tú seas una nueva criatura, de que tú seas una persona que genera un modo de pensar que la gente va a querer nutrirse de ti. Y para cerrarse, ay, se me enredó la lengüita. Y para cerrar este espacio del tercer segmento, le voy a decir algo. En el Salmo 24 dice, alzad, oh puertas, vuestras cabezas, y alzad vosotras puertas eternas, y entrará el Rey de la Gloria. Dejen que sea Jesucristo que gobierne tu mente. Y en este tiempo, mira, hay que estar perseverante en intimidad, pero con el Espíritu Santo, para que te dé autoridad, para que te dé poder, para que usted declare en fe y usted diga, yo estoy convencido que yo quiero ser diferente, yo estoy convencida de que quiero nacer de nuevo, que toda esa fortaleza, ese poco cucaracha, ese poco cotufa que ha cantado allí en la cabeza como puf, puf, haciendo sonido, yo suelto todo eso y voy a empezar a meterme mensajes basados en la palabra de Dios y quiero comenzar a leer esa Biblia, yo quiero asumir una relación con una comunión estricta con el Señor, porque yo necesito acelerar impresionadamente esta verdad. Y usted diga, mi vida tiene propósito, yo soy un hijo de Dios, yo soy una hija de Dios, yo quiero soltar esa vieja manera de pensar, yo decido morir a lo terrenal y vivir como debe de ser, como un escogido de Dios, santo y amado. Así que vamos a un corto musical para que usted también se sustente allí. Te invito, amiga y amigo, ensanche su mente y escuche esta adoración que está ya por sonar. Amén. Así que todos juntos a escuchar.

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1: Manana, gracias a los que se comunicaron posteriormente por el 0414-880-1671. Al grupo de acá que está activo por Torrentes de Agua, le doy saludos a Yolanda, a el pastor Mario Castro. También le doy saludos a Eliezer Fernández, un querido hermano, al evangelista Elina Luna, a Yanexi Cermillo, también a Jennifer Morán y a Romelia de mi iglesia Uciel. Gracias por haberme dado unos toquecitos de que están activos y algunos que por supuesto van a escuchar el programa, pero posteriormente del tiempo, porque algunos pues laboran. Y hoy vamos a seguir entonces rápidamente porque el tiempo apremia. Estamos entonces en Corintios capítulo 2, verso 16. Manada, quiero hablarte con el amor más lindo que puedo transmitir por acá. Cuando les hablo de tener la mente bajo la mente de Cristo, no es fingir nada. No es decir, no tengo miedo, y si lo tiene. No es reprimir tus pensamientos. Se trata de que cuando estás enfermo, alguna persona por allí que tenga necesidad de salud, aún así obedece la palabra de Dios, más que quejarse, más que reclamarle a Dios por lo que está pasando. Se trata de hacer la voluntad de Dios y no la suya. El ejemplo más claro lo tenemos en el Getsemaní, el lugar donde Cristo tuvo un quiebre emocional. Dice que gotas de sangre bajo su rostro cayó y él se rindió al plan divino. Porque, bueno, de haberse quedado con su mente natural, tú y yo no hubiésemos tenido la oportunidad de salvarnos. Él hubiese dicho, no, mijo, esto es demasiado. Vamos acá, yo me voy otra vez para mi cielo. Ángeles, súbame de una vez al ascensor porque yo no aguanto esto. Y se va. ¿Y qué hubiese pasado con nosotros? Chaito, todo el mundo para el ascensor de abajo porque no hay oportunidad. Cristo se rindió. Él era hombre, recuérdate. Por eso él decía, si es posible, haz pasar de mí esta copa. Fíjate que cuando perdonas a quien no te pidió perdón, tú estás obedeciendo allí. Cuando das a pesar que no tienes, tú estás obedeciendo allí. Cuando eliges la pureza en medio de la tentación, tú estás obedeciendo a la palabra. Cuando tú sigues creyendo, aunque la respuesta tarde, tú estás obedeciendo. Y toda obediencia nacida del amor tiene un poder para transformar tu vida y por supuesto la de los demás. Quiero decirte que todo el que se sujeta a la mente de Cristo, pues Dios lo levanta en gloria, por supuesto, a su debido momento. Y fíjate, hay algo bien profundo en el tiempo de la vida de Cristo acá en la tierra. Pablo dice que Jesús se hizo obediente hasta la muerte y muerte en la cruz, de manera que allí sucede un intercambio. Él tomó todo lo tuyo y todo lo mío para hacernos puros y santos. Y eso significa que se vive una vida apartado del pecado. Y no lo hizo porque tú eres bueno o porque yo sea muy buena. Él todo lo hizo porque en su esencia Él es bueno. De allí el lema mío favorito. Todo el mundo lo conoce. Dios es bueno. Así que aprende cómo saber qué quiere Jesús. Resiste para que tengas una vida trazada, enfocada. Y trata de borrar esos pensamientos mundanos. Hazte esta pregunta, ¿por qué yo tengo que estar pensando así? ¿Por qué tú no te detienes un momento y dices que estoy pensando ya? Yo te invito que en este momento desafíes toda tu voluntad y que en medio de cualquier oscuridad que estés pasando, incluso cuando no puedes dormir, sientes que hay una conversación allí en tu mente que siempre viendo tu oración, quieres ver colores bonitos de la vida y resulta que lo que ves son puros tonos grises. Bueno, yo quiero decirte que quites eso, avívate en este día y quiero que hagas allí un stop, detente un momentico, si estás cocinando, estás con el celular, oído al tambor y respóndeme algo. Sea sincero. ¿Qué tienes en el pensamiento ahora mismo? De manera recurrente. Eso está allí como un martillo dándote en la mente. Y yo quiero llevarte de una manera práctica a que veas tres cosas que te van a ayudar a liberar tu mente. Número uno, lleva tus pensamientos cautivos a la obediencia de Cristo. Y eso está sustentado en 2 Corintios capítulo 10, verso 5. Y es la herramienta más correcta y más poderosa para la batalla diaria. Usted está en un territorio y tu mente está ahí invadida. Así que identifica el momento exacto cuando te aparece ese pensamiento recurrente. Examínalo si está de acuerdo a la palabra de Dios. Y toma una decisión consciente. Oye, esto no me conviene. Expúlsalo, reemplázalo por la verdad de Dios. Lo segundo que debes hacer es, si ese pensamiento te está acercando a Dios, sigue por allí. Pero si ese pensamiento te aleja de Dios, entonces una evidencia de que tus emociones y tus sentimientos es lo que está dominando. Porque muchas veces se le da más lugar a eso, entonces te sabotea el plan de Dios para tu vida. Y lo tercero, revisa si ese pensamiento te está edificando o te está destruyendo. Porque aunque no sepas bien de la Biblia, hay algo importante. Dios a todo el mundo le dio algo que se llama conciencia. Y la conciencia es una alarma. Y esa alarma te ayuda a que te des cuenta si es malo o es bueno lo que estás haciendo. Así que toma tu conciencia, tu consciente y tu subconsciente y velo como a un espejo. Y compáralo con la Biblia. Y nunca sabrás qué es lo que realmente te está haciendo que tomes esas decisiones alocadas. Piensa en frío. Antes de usted tomar una decisión, bueno, yo te digo, piensa en frío. Hay gente que se casa fuera de la voluntad de Dios. Gente que se muda de su casa fuera de la voluntad de Dios. Gente que se va del país fuera de la voluntad de Dios. Y gente que camina con la decisión tomada según sus pensamientos. Y por eso los resultados son un caos. Hoy vengo a animarte a vivir para cumplir lo eterno y no lo temporal, porque eso cambia todas tus perspectivas. Usa tu tiempo en lo verdadero, céntrate y enfócate. No es un llamado para salirte del mundo, sino una manera diferente de vivir en este mundo. Aprenderás a no juzgar y sobre todo a verte a ti mismo. Antes de tú juzgar, oye, ¿qué estoy haciendo yo primero? Así que en medio de cualquier tormenta, llénate de la paz que sobrepasa todo entendimiento, porque tú ya no perteneces a este mundo si has comprendido verdaderamente esta palabra, porque el mundo es como un mapa que te va a conducir a rutas de injusticia y otras loqueras más. Por eso esta semana estuve estudiando bastante esta palabra, pero la semana pasada yo le hablé del Rey de Reyes, y el Rey de Reyes es un gobierno. Así que comprende que estás en ese tiempo del gobierno. Agárrate de esa base. Cierro y te suelto esto. Los pensamientos moldean tu vida. Si tienes pensamientos incorrectos, tendrás reflejo de todos los resultados que tienes hasta ahora. Ahora, manada, lo que tú piensas va a determinar qué va a llegar a tu vida. Por eso pregúntate si lo que estás pensando es porque en el fondo a ti te gusta. Lo que no depende de ti, bueno, son las circunstancias, pero lo que sí depende de ti, tú puedes entonces actuar dentro de esas circunstancias en lo mejor. Tú hoy puedes cambiar para que tu mañana te llene de libertad, porque la mente esclava es la que está sin Cristo, pero la mente libre es la que reina el Señor. Así que llegamos al final de este temazo que salió de jonrón, ¡pum! La saqué del campo y se tituló Bajo la Mente de Cristo. Y espero que esta enseñanza haya hecho un sacudir, un estruendo dentro de ti. Así que disfruta esta adoración para entrar entonces en oración.

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1: Bueno, manada, el tiempo apremia y de verdad tengo que correr. Y yo quiero decirte que vamos a entrar para que me puedas rendir el tiempo a ese espacio. Iba a decir otras cosas, pero no me quedan 9 minutos y tengo que correr. Vamos a ponernos de acuerdo para que tú hagas estas afirmaciones, estas declaraciones, que te va a ayudar muchísimo a mantener una vida más equilibrada. Mire, así hay algo que yo he aprendido. Yo bendigo de verdad a la iglesia donde yo estaba, que profetizaban mucho, y la palabra, yo declaro mucha palabra y yo me la paso como una metralleta enfrente de un espejo. Eso es poderosísimo. Así que repita conmigo, diga allí, convencido, con voz de trompeta, que usted se escuche. Dígale a su esposa, al otro que está al lado, mira, déjame escuchar. Si tú no quieres repetir, ese es tu asunto, pero yo tengo una mente renovada. Diga allí, Padre Celestial, te pido perdón por todos los pensamientos negativos, pensamientos de esclavitud que me producen muerte espiritual. Hoy quiero renovar mi mente para resultados eternos. Hoy renuncio y rompo pensamientos de escasez, de miedo, de afán, de ansiedad, de fracaso, de enfermedad. Hoy quiero tener fe y creer en ti, Señor. Someto mi mente para que se alinee con tu verdad, con tu corazón. Señor, que mis pensamientos estén llenos de tus promesas de esperanza. Me declaro en una mente libre, sana y enfocada, porque tu guía, que es el Espíritu Santo, me conduce a toda verdad. Diga, quiero recibir, Señor Jesús, tu transformación, porque me someto bajo tu mente que tiene enfoque, y eso me lleva a tu dirección. Diga, quiero acceder a tu perfecta voluntad para tener frutos saludables. Diga, declaro, Señor, que tengo abundancia, paz, justicia, confianza y victoria, y que todo lo que dice tu palabra me sintonizo en ese propósito. Quiero conquistar la mente tuya. Gracias, Señor, por ayudarme a decidir con claridad por medio de tu palabra. Amén. Poderoso y glorioso lo que usted acaba de confesar, y el Señor puso precisamente a que llorara por la mente. Hay muchas fortalezas que hay que romper, mucha turbación, mucha gente con neblina en sus pensamientos. Así que entremos todos a las aguas del avivamiento. Nos conectamos en el poder del acuerdo. Las aguas eternas están fluyendo ahora. El poder de Dios está en movimiento ahora. Soplo el Espíritu Santo ahora. Suelto la palabra. Tú eres una persona con mente reflexiva. Forzada, tomo autoridad en el nombre de Jesús. Saco de raíz todo pensamiento contaminado por el poder de la palabra, y en el nombre de Jesús declaro que hay un toque del Espíritu Santo para que renueves tus ideas y sanes tus heridas, para obrar en ti una mentalidad de reino. Todo espíritu de contienda, de pleito, de enojo, no es lo que Dios quiere que tengas en tu mente. Hoy a tu reprendo todo demonio de adulterio, de fornicación, de chisme, de escasez, de pobreza, espíritu de temor, lo te expulso ahora al abismo, sin reemplazo, sin retorno. Y sobre todo declaro que tu mente está atada al poder del Espíritu Santo. Señor, me uno a tu gran voluntad. Desato paz, desato amor, desato unión. Declaro que el señorío tuyo, Jesús, es para arrepentimiento y conversión. declaro, Señor, que cumples el propósito en la vida de cada uno de ellos. Oro con tu sangre preciosa, Señor, y declaro que hay mentes limpias, mentes puras y enfocada a partir de este momento. Tu palabra, Señor, lo sustenta. Por eso me uno a ti, Señor, y suelto la palabra donde los ángeles celestiales colocan allí el nido del gobierno de Cristo, y donde quiera que se encuentren ahora, Señor, hay un tetelestai, hay un consumado es. A tu reprendo todo espíritu de venganza, de retaliación, queda inoperante en esta hora, en el nombre poderoso de Jesús. Le hablo ahora, póngase allí su mano en la mente. Todo el que tenga necesidad de salud, le hablo a esa corteza prefrontal, al sistema límbico, al hipotálamo, al hipocampo, a los ganglios basales, al cerebelo, al tronco encefálico. Ato y reprendo y expulso toda bipolaridad, todo trastorno obsesivo, todo pensamiento de tormento, lo echo fuera. Todo trastorno del estado de ánimo, lo reprendo y lo echo fuera en el nombre de Jesús. Toda esquizofrenia, te echo fuera en el nombre de Jesús. Todo retardo mental, toda migraña, todo Alzheimer, toda hidrocefalia, hemiplegia, ACV isquémico y ACV hemorrágico. Todo es sanado por el poder de la palabra y por las llagas de Jesucristo, que tiene poder. Y en el nombre de Jesús declaro que lo que solté por mi boca se hará conforme a fue enviado, porque no regresa vacía. Y esta oración quedó sellada por la sangre del Cordero, por el fuego del Espíritu Santo, por la autoridad del Rey de Reyes, y así queda firmado y hecho. Amén y amén. Rápidamente conmigo. Padre Celestial, hoy pido perdón. Hoy recibo a tu Hijo amado Jesús como mi único Señor. Hoy quiero que escribas mi nombre en el libro de la vida. Espíritu Santo, acepto a Jesús como Señor. Ven a mi corazón, transforma mi vida y mi manera de pensar. Y me declaro Hijo de Dios. Amén. Bueno, manada, llegó el tiempo rápidamente de despedirnos, porque como dice Juan 4:14, mas el que bebiera del agua que yo le daré no tendrá sed jamás, sino que el agua que yo le daré será en él una fuente de agua que salte para vida eterna. Cerramos nuestro espacio Torrentes de Agua. Su voz con fuerza para avivar tu vida estuvo bajo la cobertura de la iglesia Movimiento Evangelístico UCIEL, con mis apóstoles Urbano y Deyanira de Medina. Nuestra cita para el próximo martes. Búscame por las redes sociales, en la página del Facebook, en el grupo Torrentes de Agua. 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Nos despedimos. Este programa estuvo bajo la dirección general del pastor Víctor Correa y Orlando Padrón. En los controles, Néstor Oropesa. En la producción y locución, quien tuvo el grandísimo placer de compartir con cada uno de ustedes, su servidora y amiga, la evangelista Deyanira Pacheco. Dios le bendiga grandemente. Feliz mediodía y buen apetito para todos. Enhorabuena, porque Dios es bueno. Yo pedí.
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6: Son las 12:09.

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4: Son las 12 con 30 minutos.

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7: Es la 1:09.

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1: Es la 1:31.

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Y te enseñaré cosas grandes y ocultas que tú no conoces. Jeremías 33:3.

0: Arana.
1: Una mañana un padre iba saliendo de casa con su pequeño hijo para llevarlo al colegio. Era un día normal, o eso parecía. Y antes de subir al carro, la madre tomó al niño por el rostro, lo miró a los ojos y le dijo: que Dios te bendiga, que Dios te guarde, que su favor vaya contigo. El niño sonrió como quien escucha algo bonito, pero no entiende su profundidad. Minutos después, en una avenida, un vehículo se pasa un semáforo en rojo a toda velocidad. Por segundos, o más bien por un instante, aquel padre frenó. El accidente pudo haber sido fatal. Cuando llegaron al colegio, todavía temblando, abrazó a su hijo y entendió algo. No siempre vemos de qué nos libró Dios, pero eso no significa que Dios no nos haya librado, porque hay bendiciones que no solo se manifiestan en lo que recibimos, sino también en lo que nunca llegó a tocarte. Por eso cuando yo leo Números 6, 24 al 26, Dios le dice a Moisés: el Señor te bendiga y te proteja, que el Señor sonría sobre ti y sea compasivo contigo, que el Señor te muestre su favor y te dé paz. No son solo palabras bonitas, es cobertura divina, es una declaración del cielo. Es Dios diciendo: no solo quiero bendecirte, quiero guardarte. Hay puertas que Dios cierra para protegerte, hay caminos que Dios bloquea para cuidarte, y hay batallas que ni siquiera sabes que fueron evitadas solo por su gracia. ¿Cuántas veces has pensado diciendo por ahí: qué suerte tuve? Y quizá no era suerte, fue misericordia. Hoy te invito a que abras tus ojos. No solo agradezcas por lo que tienes, agradece también por aquello de lo que Dios te guardó. Porque su bendición no solo provee, su bendición protege, su favor no solo abre puertas, también evita tragedias. Por eso hoy quiero declarar esta bendición sobre ti. Que el Señor te bendiga y te proteja. Que el Señor sonría sobre ti y sea compasivo contigo. Que el Señor te muestre su favor y te dé su paz. En el nombre de Jesús, amén. Te mando un abrazo, te bendigo y te recuerdo que hoy es el gran día en Medellín. Ya estoy en Medellín, gracias a Dios, o estamos junto con mi esposa. Esta noche yo tengo el control en el Teatro Metropolitano. 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
5: Son las 2:09.

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bendecida tarde de este martes 28 de julio, ya finalizando este mes número 7 del año 2026. Bueno, y esta brújula celestial de hoy llega a ustedes gracias a los directores, el pastor Víctor Correa y Orlando Padrón. En los controles, Néstor Oropesa. Y quien tiene el placer de producir y conducir este programa para ustedes, Nancy Peña, con certificado de locución 57.000.

Hola, hola, feliz tarde, mi gente hermosa. 2:16 de este martes. Bueno, y esta brújula celestial hoy nos ha trasladado al tema en medio de la ansiedad. ¿Qué hacer en medio de la ansiedad? Bueno, sabemos que el manual de vida, las Santas Escrituras, allí nos da nuestro amado Padre muchas instrucciones para poder manejar la ansiedad que muchos viven.

a través de la que llena de vida tu vida 90.9 FM, para que así pueda disfrutar de este programa que edifica tu vida en medio de la ansiedad. Pues fíjense que en medio de la ansiedad, por supuesto, nuestro Dios Todopoderoso nos da muchas citas bíblicas. Fíjense, la Biblia no trata la ansiedad como un pecado imperdonable, sino como una experiencia humana real a la que Dios responde con compasión y acción práctica. No dice, si tienes ansiedad, eres mal cristiano, sino echa toda ansiedad sobre Él porque Él tiene cuidado de ti. Esto lo encontramos asentado en Primera de Pedro, capítulo 5, versículo 7. Escucha bien, Primera de Pedro, capítulo 5, versículo 7. Fíjense, el remedio principal, la oración, por supuesto con acción de gracias. En el libro de Filipenses, capítulo 4, versículos 6 y 7, nos dice, es la receta bíblica por excelencia. Por nada estéis afanosos, o sea, ansiosos, sino sean conocidas vuestras peticiones delante de Dios en toda oración y ruego con acción de gracias, y la paz de Dios que sobrepasa todo entendimiento guardará vuestros corazones y vuestros pensamientos en Cristo Jesús. Qué hermosa promesa nos da nuestro amado Padre Celestial en el libro de Filipenses. Filipenses capítulo 4, versículos 6 y 7. Escucha bien, por nada estéis afanosos. O sea, nuestro Padre nos invita a no estar afanados, a no estar ansiosos en medio de cualquier situación, sino que sean conocidas vuestras peticiones delante de Él. Podemos ir, por supuesto, con acción de ruego, acción de gracias a nuestro Dios Todopoderoso en oración y presentar esa situación. Y en medio de todo, por supuesto, vamos a tener esa paz que solamente nos la da Dios. Es una paz que sobrepasa todo entendimiento, es una paz única que no tiene comparación, es una paz que no nos la va a dar el mundo ni nada de lo que nos ofrece el mundo. Solamente es una paz que nos da Dios Todopoderoso. Por eso tenemos que guardar, mi gente, siempre guardar vuestros corazones y vuestros pensamientos, ¿en dónde? En Cristo Jesús. Fíjense, no se trata solo de pedir, por supuesto, sino de agradecer, reconocer, mi gente, lo que ya tienes. Tenemos que reconocer lo que ya tenemos y soltar, entregar el control, entregárselo a Dios Todopoderoso. La paz no es la ausencia del problema, sino un guardia, vamos a decir un guardia como un guardia militar que protege tu mente. La paz no es la ausencia del problema, ¿ok? Sino como un guardia que está allí protegiendo tu mente en medio de la situación, en medio de la preocupación, en medio de la ansiedad. Por eso es importante presentarle todo a nuestro Dios Todopoderoso, porque Él es el único que nos va a dar paz en medio de todo. Bueno, y por acá hay mensajerías, nos están llegando ya esos mensajitos hermosos y esos saludos cargados de bendiciones a través del 0414-880-1671. Vamos a saludar en estos momentos. Por acá nos saluda, bendiciones, pastora Nancy, gracias. En sintonía desde San Felipe, estado Yaracuy. Bueno, muchísimas gracias por tus bendiciones. Gracias por la sintonía. Y por supuesto, si quieres solicitar algún tema en específico que quieres escuchar, alguna oración, alguna alabanza, puedes solicitarla a través de ese número de contacto. Les repito a ustedes nuestro número de contacto, que es el 0414-880-1671. Pueden aportar al tema de hoy en medio de la ansiedad, o puedes solicitar un tema que quieres escuchar o dedicárselo a alguna persona en especial en estos momentos, durante este tiempo que vamos a estar, por supuesto, hasta las 2 de la tarde por 90.9 FM. Luisa Elena, gracias por tu sintonía. Muchísimas bendiciones para todas esas personas en San Felipe, estado Yaracuy. Gracias, gracias, Luisa Elena. Bueno, Luisa Elena es una hija de Dios, una guerrera, una intercesora.

Emisora para la gloria de Dios Todopoderoso. Gracias, Luisa Elena. Muchísimas bendiciones para todos ustedes en el estado Yaracuy. 90.9 FM, llenando de vida tu vida.

2:25 de esta tarde, bastante calurosa por acá, en Altos Mirandinos, específicamente en Los Teques. Bueno, por acá quiero saludar también estos momentos en sintonía a Omar Espósito. Omar Espósito está en sintonía, de la que llena de vida tu vida. Bueno, por acá él nos escribe saludos y abrazos desde el trigo. Muchas bendiciones. Si nos podrás complacer con Digno Worthy, dedicada a mis amigos Doris y Johnny Guerrero. Bueno, Omar, ya te vamos a complacer con este tema que nos estás solicitando para dedicárselo a Doris y a Johnny. Omar se encuentra escuchándonos en sintonía desde el trigo. Muchísimas bendiciones para todas esas personas del trigo que siempre están en sintonía de la que llena tu vida. Y por acá también, bueno, nos llega otro saludo y nos dice, bueno, te estoy escuchando, fue lo que me colocaron por acá. También están en sintonía desde el trigo. Bueno, saludos a todas esas personas que están en sintonía de 90.9 FM, llenando de vida tu vida. Bueno, continuamos con este tema de hoy, en medio de la ansiedad. ¿Qué hacer? ¿Dónde recurrir? Bueno, lo principal, por supuesto, es recurrir a la oración, recurrir al mejor pastor y al mejor mentor por excelencia, a nuestro amado Dios Todopoderoso, nuestro Padre. Fíjense que estaba mencionándoles, por supuesto, cuando comenzamos el programa acá, les mencioné el libro de Filipenses. En Filipenses, wow, hay unas hermosas promesas que nos da nuestro Padre para que las pongamos en práctica. No solamente seamos leedores, sino hacedores de la palabra, porque eso es muy importante. Nada hacemos con leer si no lo ponemos en práctica. Nada hacemos con escuchar. Si vamos, nos congregamos y escuchamos el servicio, el culto dominical y no lo ponemos, entonces nos estamos engañando a nosotros mismos. Así que seamos hacedores de la palabra, mi gente hermosa. Bueno, y recordando por acá que no se trata solo de pedir, sino también de agradecer. Como les mencioné hace poco, agradecer lo que ya tenemos. Y tenemos que soltar totalmente el control, dejarle todo a nuestro Dios Todopoderoso. Él todo lo puede, Él todo lo sabe. Y recordemos también que su voluntad es buena, agradable y perfecta. Y que todo lo que está en la tierra, en los cielos, en los mares, fue creado por Él. Él es el creador de todas las cosas y por eso todo le pertenece. Nosotros también, por supuesto, le pertenecemos a Él, al mejor Padre. Fíjense, la paz no es la ausencia del problema, sino como también se los mencioné, es como un guardia, la paz, ¿verdad? Un guardia que está allí, que protege nuestra mente. Por eso es muy importante clamar esa paz tan hermosa que nos da Dios en medio de todo. Y por acá, fíjense que en el libro de Mateo 6, versículo 25-34. Tomen nota, apunten para que escudriñen las escrituras. Mateo 6:25-34. Jesús dice: no os afanéis por vuestra vida. Mirad las aves del cielo. Considerad los lirios del campo. Observemos, mi gente, las aves del cielo. Las aves del cielo, Dios Todopoderoso siempre las está alimentando. Recordemos que la ansiedad nace de querer controlar el futuro y Jesús te llama a vivir en el hoy. En el hoy. El versículo 34 nos dice: basta a cada día su propio mal. Si Dios viste la hierba que hoy es y mañana es echada al horno, ¿cómo no va a cuidar de ti? Bueno, allí les dejo este versículo de reflexión. Y recordemos también que en Primera de Pedro, capítulo 5, versículos 6 y 7, nos dice esta cita bíblica: une la ansiedad con la humildad.
O sea, humillaos, echando toda vuestra ansiedad sobre Él. Esta cita bíblica también nos invita a echar toda la ansiedad sobre Él, a que nos humillemos, vayamos al Padre con una actitud de humillación, de humildad, y que entreguemos todas las cargas a Él. Él es claro en su palabra y también nos invita a que vayamos a Él y soltemos todas las cargas, que Él nos hará descansar. Y la verdad que yo lo he experimentado muchísimas veces en mi vida cuando me he sentido un poco cargada. Yo he decidido, por supuesto, entregarle las cargas a mi Padre, y Él me ha dado esa paz, me ha dado la solución, la salida. Siempre me ha acompañado en toda situación y en todo momento. Así que, mi gente, la clave es colocar toda preocupación, toda ansiedad en las manos del Creador. La ansiedad a menudo viene de creer que todo depende de nosotros. Eso es un orgullo disfrazado, mi gente. Así que humillarse es admitir el no puedo, pero tú sí. Así que lo que es imposible para nosotros, para Dios es posible. Fíjense que además en Primera de Pedro, capítulo 5, versículo 8, añade que el adversario busca aprovechar la ansiedad para sembrar ¿qué? Sembrar miedo, sembrar desconfianza, para que se pierda la paz, para que se pierda la tranquilidad. Por lo que la vigilancia en la fe es crucial. Mi gente, la fe es determinante. Por eso tenemos que activar esa fe día a día. Bueno, por acá quiero saludar también en estos momentos, apartando un poco el tema, que me está llegando un mensajito de Raquel Mejías. Raquel Mejías nos sintoniza desde Colombia, específicamente desde Villavicencio. Raquel, muchísimas bendiciones para ti y toda tu familia. Gracias por la sintonía. Raquel también, por supuesto, es una guerrera de la oración, una intercesora. Gracias, Raquel, por tu sintonía. Gracias por tus bendiciones. Y desde los estudios de Plenitud les enviamos muchísimas bendiciones a toda la hermosa nación de Colombia y, por supuesto, al sector de Villavicencio. Muchísimas gracias, bendiciones para todos ustedes. Y por acá también nos llega otro mensaje de por aquí. Vamos a ver, vamos a abrir acá. Lo vamos a pedirle por acá. Sí, tenemos a Carlos Piñero. Buenas tardes, hermana Nancy. Bendiciones para usted y su bendecida audiencia. Vivamos para aprender de la palabra. Allí está todo. Mejor que un libro de psicología. La palabra de Dios no pasa de moda. La lectura de Proverbios es una buena enseñanza práctica. Y por acá, él nos pide que le coloquemos un tema. Yo quiero una iglesia. Bueno, gracias. Gracias a ti también, Carlos Piñero. Gracias por tu aporte, por ese mensaje edificante. Un mensaje que, por supuesto, también nos llena de vida a todos los que estamos en sintonía de 90.9 FM. Ya vamos a complacer a Carlos. Tenemos dos solicitudes por acá de dos temas que ya se los vamos a colocar. Bueno, ya volvemos. No sea parte de la que llena de vida tu vida. 90.9 FM. No.

0: 2:44. Bueno, y estábamos complaciendo a nuestra querida audiencia que nos habían solicitado esos temas. Bueno, y por acá quiero también, por supuesto, saludar. Tenemos un mensajito por acá. Vamos a ver, estamos abriendo por acá. Ajá, tenemos por acá a Deyanira, la evangelista Deyanira Pacheco. Bendiciones, amada hermana. Ella se encuentra conectada, por supuesto, a la que llena de vida tu vida. Y nos comenta por acá en mensajería, conectada con el tema de la ansiedad. Valioso aporte. Ella está en sintonía desde San Pedro. Muchísimas bendiciones para todas esas hermosas personas de San Pedro. Abrazos a distancia, por supuesto. Abrazos a distancia, mi amada hermana evangelista Deyanira Pacheco. 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Bueno, y continuamos con nuestro tema de hoy por Brújula Celestial. Esta Brújula Celestial hoy nos trasladó al tema en medio de la ansiedad. ¿Qué hacer en medio de la ansiedad? ¿A dónde ir? ¿A quién buscar? Lo primero que tenemos que hacer, por supuesto, en medio de todo es buscar a nuestro Creador, conectarnos con esa fuente de agua viva, con nuestro Creador. Recordemos, mi gente, que la raíz espiritual, o sea, la humildad y vigilancia, forman una parte fundamental en medio de lo que pudiéramos estar atravesando, en medio de la ansiedad. Fíjense que Primera de Pedro, capítulo 5 y versículos 6 y 7 nos dice, o sea, une la ansiedad con la humildad, nos invita a humillarnos, humillaos, echando vuestra ansiedad sobre él, a que descarguemos todo, a que soltemos esa carga, esa preocupación, ese horno de fuego, esa prueba, lo que estemos viviendo, lo que estemos atravesando, llámese como se llame. Tenemos que ir con mucha humildad, por supuesto, y humillarnos ante ese Dios todopoderoso y entregarle la situación. Fíjense que la ansiedad a menudo viene de creer, como se los mencioné hace poco, de creer de que nosotros tenemos el control de todo o de que todo depende de nosotros. Eso es un orgullo disfrazado. Entonces, fíjense que humillarte o humillarnos, por supuesto, es admitir que no puedo, que no podemos sin Dios. Solo no podemos. Dios Todopoderoso nos invita a que vayamos a Él siempre. Y además, Primera de Pedro 5, versículo 8, añade que el adversario busca aprovechar que la ansiedad, que la situación, el problema nos siembre en nosotros. Él busca sembrar miedo, busca sembrar duda. Entonces, por supuesto, es necesaria, mi gente, la vigilancia en la fe, activar la fe, porque sin fe es imposible agradar a Dios. La transformación mental también es fundamental en medio de cualquier situación. Renueva tus pensamientos. Fíjate lo que dice Isaías 26, versículo 3. Tú guardarás en completa paz a aquel cuyo pensamiento en ti persevera. ¡Qué hermoso! Nuestro Padre es hermoso por demás. Fíjense que Él nos asegura aquí que nos va a guardar en completa paz. Nuestro pensamiento va a estar guardado en paz, pero eso es si perseveramos en Él, si perseveramos en fe, si perseveramos en creer esas promesas que están escritas en el manual de vida. De hecho, uno de mis versículos preferidos es este, en Isaías 26:3, tú guardarás en completa paz a aquel cuyo pensamiento en ti persevera. Así que te invito a reflexionar sobre este versículo tan hermoso. Bueno, y la clave es la paz, que la paz no es pasiva, mi gente. Implica elegir activamente en qué piensas. Wow, eso es fundamental. Filipenses Filipenses 4, versículo 8, te manda a fijar tu mente en todo lo verdadero, honesto, justo, puro y amable. La ansiedad disminuye cuando la verdad de Dios ocupa el lugar de los escenarios catastróficos que inventa tu mente o que inventa nuestra mente. Wow, sí. Bueno, de hecho, el campo de batalla del enemigo es nuestra mente. Por eso es que nuestro padre nos invita a que cuidemos nuestro corazón, a que cuidemos nuestros pensamientos, que es el corazón. El corazón es la mente, mi gente. Por eso es importante cuidar nuestros pensamientos diariamente. Todos los días, cuando vengan esos pensamientos o esos dardos que quiera el enemigo lanzarnos, la oscuridad lanzarnos, esos dardos para hacernos dudar o para hacernos pensar de manera oscura, de manera negativa, tenemos que sacudirnos y tenemos, por supuesto, que recordar todas las promesas de esperanza, de amor, y que nuestro Padre nos invita a través de todas esas promesas a activarnos en fe, en esperanza, activar esa palabra, mi gente, todos los días. Así que pongamos en práctica la palabra. Como siempre se los menciono también en cada programa, no seamos tan solo leedores ni oidores, sino hacedores de la palabra. Es muy importante, porque si no somos hacedores, si no ponemos en práctica lo que está escrito en el manual de vida, nuestra fe no va a aumentar, nuestra vida espiritual no se va a fortalecer. Es necesario que leamos la palabra, que la escudriñemos, que la pongamos en práctica para fortalecer nuestros músculos espirituales, porque tenemos músculos espirituales, y esos músculos espirituales es necesario que los ejercitemos diariamente. ¿Con qué? Con la lectura de la palabra, con la oración. Tenemos que ejercitar esos músculos espirituales hasta que estemos bastante, pero bastante fuertes. Y solamente lo vamos a lograr a través de la lectura, de ponerlo en práctica. Lo que está allí, lo que nuestro Padre nos ha dejado, es muy hermoso todo lo que tenemos en la Santa Escritura. Así que les invito una vez más, mi gente hermosa, a escudriñar las Escrituras, a meditar, por supuesto, en cada versículo que les he mencionado hoy. Siempre también les menciono, tomen nota, apunten los versículos para que luego los puedan leer con mucha calma. Bueno, por acá aprovecho también estos momentos, cuando son las 2:51, nos llega otro saludo por acá en mensajería. Buenas tardes, amiga Nancy, estoy activa desde el comienzo, pero estaba ocupada con el almuerzo, por eso escribo un poco tarde. Bendiciones, Irma. Bueno, Irma, estabas ocupada con el almuerzo, pero por supuesto nos estás escuchando, desde el principio. Gracias por la sintonía, gracias por esas bendiciones. Seas bendecida tú, Irma, y toda tu familia, y espero que hayan tenido un buen provecho, y si no han almorzado, bueno, buen apetito. Bueno, mi gente hermosa, son las 2:52. Recuerda nuestro número de contacto, el 0414-880-1671, 90.9 FM.
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24 minutos. Bueno, estamos de vuelta con esta brújula celestial hoy en ¿qué vamos a hacer en medio de la ansiedad? Bueno, por acá, antes de continuar con nuestro tema, quiero mencionar que nos está solicitando Luisa Elena desde Yaracuy, desde San Felipe, específicamente un tema. Ella quiere que le coloquemos ¿A dónde iré, Señor, sin ti? Bueno, Luisa Elena, ya te vamos a complacer con ese hermoso tema. Gracias, gracias por la sintonía, Luisa. Bueno, y continuamos con nuestro tema de hoy, en medio de la ansiedad. Yo creo que muchos de nosotros en algún momento de nuestras vidas nos hemos despertado de noche, quizás pensando en algo que nos está preocupando, en alguna situación. Muchos, yo creo que muchos hemos despertado en medio de la noche con la mente llena de preocupaciones en algún momento. Y ya sabemos que cuando eso sucede tenemos que ir a nuestro Dios Todopoderoso, nuestro amado Padre, recordando todas esas promesas hermosas que están en las Escrituras. Hay muchas promesas hermosas, por cierto, en el libro de Filipenses, escudriñen Filipenses. Recuerden que Él nos invita también en 1 Pedro 5:7, echando toda vuestra ansiedad sobre Él, porque Él tiene cuidado de vosotros. Mi gente, esto implica un acto de rendición total y confianza activa. Si no hay una confianza activa, es lamentable. Así que es importante una rendición total. Y Mateo 6, 25, 34, Jesús enseña a que no nos afanemos por nuestras necesidades básicas. La exhortación central es vivir un día a la vez y buscar primeramente el reino de Dios y su justicia. Eso es muy importante. Busca primeramente el reino de Dios y su justicia y todas estas cosas os serán añadidas. Fíjense que un análisis que yo hice, por supuesto, y el origen de la ansiedad viene por medio también, por supuesto, de conflictos y culpa, por los deseos insatisfechos, por el miedo a lo desconocido, ¿verdad? Bueno, por acá se están riendo porque dicen sí, por miedo a lo desconocido. Okay, fíjense que conflictos y culpa. Recordemos a Jacob. Jacob temió el encuentro con su hermano Esaú, por una relación rota en el pasado. Y en cuanto a deseos insatisfechos, recordemos a Ana. Ana sufrió angustias por no poder concebir hijos. Y miedo a lo desconocido. Recordemos a Esther. Esther y el pueblo judío enfrentaron la amenaza de muerte y aniquilación. Bueno, mi gente, no toda ansiedad es pecaminosa. Pablo habla de una ansiedad o preocupación sana por agradar a Dios. Tengamos en cuenta eso también. Unos consejos prácticos, por supuesto, para la vida diaria, pero epa, hay que aplicarlo, ¿ok? Vivir el presente. Mi gente, no te angusties por el mañana. Recordemos que Mateo 6:34 nos invita a eso, a que no nos angustiemos por el mañana. Tenemos que vivir el presente, tenemos que renovar la mente. Llena tu mente con la palabra de Dios. Meditar en versículos es una arma poderosa, sí, muy poderosa. Y en medio de cualquier situación, esa oración que vaya cargada de esos versículos bíblicos, wow, es poderoso, es milagroso. Confiar en el cuidado de Dios. La raíz de la inquietud suele ser la falta de confianza en el Señor, mi gente. Así que confiemos en el cuidado de Dios. Recordemos que Dios no es hijo de hombre para mentir, ni hijo de Dios para arrepentirse. Así que todo lo que está en las Santas Escrituras ha pasado y seguirá pasando. Allí nada se ha cambiado, mi gente hermosa. Armadura de Dios, Efesios 6:13, nos anima a vestirnos con la armadura espiritual para resistir en tiempos malos. Así que es importante, mi gente, pulir esa armadura de Dios. Pulamos la armadura diariamente si es necesario. Bueno, y un
llamado, por supuesto, también a la paz de Cristo. Jesús nos ofrece una paz que el mundo no puede dar. Esto lo encontramos en el libro de Juan 14, 27. La paz de Cristo. La paz de Cristo es única. Recordemos que la paz que Dios nos ofrece no la puede dar ningún bien material ni ninguna otra persona. La paz de Dios es única y no tiene comparación. Y solamente rindiéndonos a Él y activando la fe y la palabra, vamos a poder tener la verdadera paz en medio de cualquier situación, llámese horno de fuego, llámese prueba, llámese quizás finanzas, no lo sé, pero tú sí lo sabes. Así que te invito a que pongas en práctica día a día la confianza en Dios, a que avives la fe y que pongas la confianza al 100% en todas esas hermosas promesas. Allí hay muchas promesas hermosas que nos llenan de esperanza, que nos llenan de aliento, que nos llenan de vida, porque la palabra es viva y es eficaz, más cortante que espada de doble filo. Bueno, mi gente hermosa, apunten esos versículos, pero sobre todo apúntenlo en su corazón, lean el libro de Filipenses, escudriñen la escritura. Siempre en cada programa les menciono eso. Muchas veces no quisiera mencionárselo tanto, pero me nace del corazón recordarles que es importante escudriñar las escrituras. Solamente a través de la escritura, escudriñándolas, no vamos a ser engañados. Recordemos que el enemigo es experto en mentir. Entonces quiere sembrar mentira, quiere sembrar caos, quiere sembrar preocupación. Así que vamos a combatir todas esas mentiras, esas artimañas, esos dardos que el enemigo quiere enviar a nuestra mente día a día a través de la palabra. No hay otra manera, solamente a través de Cristo vamos a poder lograr vencer. Y recordemos, en medio de todo, recordemos, todo lo puedo en Cristo que me fortalece. Bueno, vamos a complacer entonces por acá a Luisa Elena Cordero desde San Felipe, estado Yaracuy, con el tema que nos solicitó: ¿A dónde iré, Señor, sin ti? Hermoso tema, disfrútenlo. 90.9 FM, llenando de vida tu vida.

3:16. Bueno, y estábamos escuchando Cantaré y Danzaré, y lo cantaba, por supuesto, Kairos. Por acá también nos está solicitando Raquel Mejías en mensajería. Quiere que le coloquemos Danza la Novia. Regocíjate que ha llegado las bodas del Cordero. Bueno, Raquel, ya te vamos a complacer a ti, que estás en sintonía desde Colombia en Villavicencio. Disfrútenla.

43 minutos. Bueno, estábamos complaciendo a parte de nuestra audiencia con estos temas que hemos colocado. Si usted quiere escuchar uno específicamente, recuerde hacerlo a través de nuestro número de contacto 0414-880-1671. Y síganos por nuestras redes sociales, @brújulacelestial y @plenitud.com.be. Bueno, y quiero informarles que Brújula Celestial no va a estar más los días martes. Brújula Celestial va a estar con ustedes los días viernes. Los viernes a las 10 de la mañana hasta las 12 del mediodía. Y esto será desde el viernes 7 de agosto. Así que apúntenlo por allí. Viernes 7 de agosto le daremos continuidad, por supuesto, a este programa que llena de vida tu vida. Hemos sido cambiado a este día y a este horario, por supuesto, primeramente colocándolo en oración. Y bueno, estaremos los viernes, mi gente, edificando con cada tema, llenando de vida a través de la que llena de vida tu vida, 90.9 FM. 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Así que ya no estaré con ustedes los días martes, sino los días viernes. Bueno, y continuamos con nuestro tema de hoy. En medio de la ansiedad, en medio de la ansiedad, busqué al Señor y Él me salvó de todos mis temores. Sí, a veces caemos en temores, mi gente hermosa. Pero bueno, tenemos a ese Dios tan bueno, tan maravilloso, tan bondadoso. Nuestro Padre que siempre está allí para escucharnos, para guiarnos, mi gente, para guiarnos desde el amor. Bueno, como les venía mencionando en este programa, que dentro de las escrituras, dentro del manual de vida, tenemos mucha vida, mucha esperanza. Así que tenemos que activar esa fe, mi gente. Recordemos que sin fe es imposible agradar a Dios. Fíjense que en Hebreos 11 nos menciona por acá, que nos habla de la fe y nos dice que la fe es la certeza de lo que se espera, la convicción de lo que no se ve, porque por ella, por medio de la fe, alcanzaron buen testimonio los antiguos. Por la fe entendemos haber sido constituido el universo. El universo fue constituido, por supuesto, por la palabra de Dios, de modo que lo que se ve fue hecho de lo que no se veía. Hay que meditar en este versículo, en este capítulo de Hebreos 11, que nos habla de la fe. Fíjense que el universo fue constituido, por supuesto, de la nada, de lo que no se veía. Entonces, en medio de cualquier situación, tenemos que creer en Dios. Tenemos que creer, por supuesto, que nuestro amado Padre tiene el poder único, absoluto e incomparable de cambiar cualquier situación que tengamos. Así que por eso es importante activar nuestra fe. Por eso les hice mención de este versículo en Hebreos. Hebreos 11, apúntelo por allí. Hebreos 11 nos invita, por supuesto, a activar esa fe, recordando que sin fe es imposible agradar a Dios. Así que busquemos agradar a Dios. ¿Cómo? Activando esa fe, creyendo que Él tiene el control de nuestra situación, que Él tiene el control de todas las cosas. Así que, mi gente hermosa, recordemos también que por nada nos debemos afanar, recordando que solamente Dios nos va a dar esa paz que sobrepasa todo entendimiento y que es necesario soltar la preocupación, soltar la ansiedad, soltar lo que estemos viviendo hoy martes. Así que un día a la vez, vivamos un día a la vez. Tenemos que reconocer que nosotros no tenemos el control de nada, el control lo tiene nuestro Dios Todopoderoso. Mi gente hermosa, quiero también por acá mencionarles
algo muy importante que por supuesto quiero mencionárselo a ustedes que están escuchándonos, y es porque por acá nos han solicitado unos donativos para... Por acá les leo. Dicen por acá, mi papá necesita tu ayuda. Bueno, escuchen bien. El pasado 23 de julio, mi papá ingresó de emergencia al hospital Miguel Pérez Carreño por una grave complicación respiratoria. Tras ser evaluado, los médicos diagnosticaron un derrame pleural y una insuficiencia renal, lo que provocó una acumulación importante de líquidos en su cuerpo. Actualmente necesita hemodiálisis 3 veces por semana. Para continuar su tratamiento de forma segura, requiere con urgencia una cirugía para la colocación de una fístula arteriovenosa, ya que el catéter que utiliza actualmente representa un alto riesgo de infección y el costo de la operación es de $1,000, una cantidad que nuestra familia no puede cubrir en estos momentos. Toda ayuda cuenta. Si puedes colaborar o compartir esta campaña, estarás dándonos una esperanza para seguir luchando por su salud. Bueno, por acá nos llegó este mensaje. Nosotros vamos a compartir los datos que tenemos por acá, que es el pago móvil mercantil. Número de contacto 0416-906-3968. Número de cédula 28073-412. Bueno, esto por acá nos lo envió nuestra querida hermana, la evangelista Deyanira Pacheco. Bueno, por acá les acabo de mencionar esta ayuda para esta persona que está solicitando esta ayuda para realizarse esta operación. Bueno, por aquí ya les compartí el número de pago móvil, su número de contacto. Recuerden, 0416-906-3968. Y vamos a ver esta persona, cómo se llama por acá. Vamos a ver cómo se llama la persona que está solicitando, que está hospitalizada en el Pérez Carreño. Esto es en Caracas, mi gente hermosa. Por supuesto, también les quiero invitar a que hagamos una oración. Usted desde su casa, donde se encuentre en estos momentos, tome un tiempo para orar por esta situación que está presentando esta persona, esta familia que está solicitando la ayuda, que está solicitando el aporte para esta intervención. Wow, para Dios no hay imposible, mi gente hermosa. Recordemos que no hay nada imposible para Él, así que todo aporta, así que aportemos algo muy importante, la oración, mi gente. Bueno, él se llama Ronald Maldonado y es un vecino de nuestra hermana, la evangelista Deyanira Pacheco. Ronald Maldonado necesita de nuestra ayuda, así que oremos por él, por esa situación que tiene en estos momentos. Recordemos que para Dios no hay imposible y que Él es nuestro médico por excelencia, así que elevamos una oración por Ronald Maldonado, por esa situación que tiene, que sea Dios obrando en esa situación, en su salud, en su cuerpo, en sus células, que sea papito Dios enviando su socorro, su pronta ayuda, y que sea Él abriendo los cielos para esas finanzas, y si es su voluntad, por supuesto que Él sea intervenido. Yo sé y estoy segura, como todos ustedes, que Dios va a obrar grande y poderosamente, y Él va a proveer lo que Ronald Maldonado está requiriendo en estos momentos. Bueno, gracias Padre, le damos por supuesto a nuestro Dios Todopoderoso, gracias porque sabemos que tú nos ayudas, que tú nos auxilias y que tú eres todo, que sin ti nosotros nada podemos hacer, sin ti nada podemos alcanzar. 90.9 FM, llenando de vida tu vida.

3:40. Bueno, y estamos de vuelta con esta brújula celestial, hoy con el tema en medio de la ansiedad. Bueno, y Mateo 6:33-34. Buscad primeramente el reino de Dios y su justicia, y todas estas cosas os serán añadidas, así que no os preocupéis por el mañana, porque el mañana traerá sus propias preocupaciones. Cada día tiene ya sus problemas. Jeremías 29:11, porque yo sé los planes que tengo para vosotros, declara el Señor, planes de bienestar y no de calamidad, para daros un futuro y una esperanza. Y quiero mencionarles por acá también unos versículos bíblicos para recordar su compañía. El Salmo 23:4 nos dice: aunque pase por el valle de sombra de muerte, no temeré mal alguno, porque tú estás conmigo, tu vara y tu cayado me infunden aliento. Y Deuteronomio 31:8 nos dice: el Señor mismo va delante de ti y estará contigo, nunca te dejará ni te abandonará, no temas ni te desanimes. Qué hermosas promesas. Bueno, de hecho, el Salmo 23, las promesas son muy, muy, muy, muy esperanzadoras, llenas de amor, llenas de esperanza. Y por acá también, por acá quiero mencionarles, mi gente hermosa, para no temer, pongamos en práctica lo que nos dice el libro de Isaías 41:10. No tengas miedo, porque yo estoy contigo. No te desalientes, porque yo soy tu Dios. Te daré fuerzas y te ayudaré. Te sostendré con mi mano derecha victoriosa. Y Josué 1:9 nos menciona por acá: ya te lo he ordenado, sé fuerte y valiente, no tengas miedo ni te desanimes, porque el Señor tu Dios te acompañará donde quiera que vayas. Wow, sin duda alguna, mi gente hermosa. Así que tenemos estas promesas para no temer. Y en Segunda de Timoteo, capítulo 1, versículo 7 nos dice: porque Dios no nos ha dado espíritu de temor, sino de poder, de amor y de dominio propio. Bueno, mi gente hermosa, por acá tenemos muchas promesas que nos da papá, y Él cumple sus promesas. Así que no lo pongamos en duda, y en medio de todo, mi gente, clamemos a Él, como lo dice también en Jeremías 33:3. Clama a mí y te mostraré cosas grandes y ocultas que tú no conoces. Bueno, y cabe destacar un pequeño testimonio. Hace varios años atrás, me fue hurtado un vehículo desde la puerta de mi casa, y yo clamaba al Señor. En medio de mi angustia, por supuesto, yo clamaba mucho al Señor, y donde yo iba, donde yo pisaba, mi gente hermosa, wow, el Señor trató conmigo a través de ese versículo, Jeremías 33:3. Clama a mí y yo te mostraré cosas grandes y ocultas que tú no conoces. Wow, fue tan hermoso. Miren, donde yo pisé ese día y el día siguiente, el Señor, no hubo lugar que no leyera yo ese versículo, o la persona con la que yo tenía que hablar en ese momento no me mencionara ese versículo. Fue de verdad bastante asombroso lo que Dios estaba tratando conmigo en ese momento. Y tanto así que el Señor movió las piezas que Él tenía que mover, y mi vehículo fue recuperado por su poder, por su mano poderosa. Y bueno, ese vehículo, gracias a Dios, lo recuperé en perfecto estado. Y yo le clamaba también, que ya yo no quería tener ese vehículo, lo quería vender. Y el aire acondicionado perdió el gas, y el lugar donde yo llevé el vehículo, como a los 2-3 días, me puse a conversar con el dueño del negocio y le comenté que yo lo iba a vender, y me dijo: yo te lo compro. Wow, estas cosas las hace solamente nuestro Padre. Esto es un pequeño testimonio, y porque sí, yo sé que así como yo tengo muchos testimonios, ustedes también. Así que para nuestro Dios Todopoderoso no hay nada, absolutamente
absolutamente nada imposible. Así que tenemos es que avivar la fe. Tenemos que poner en práctica cada versículo. Fíjense cómo él me lo decía: clama a mí y te mostraré cosas grandes y ocultas que tú no conoces. Fue impresionante como el Señor movió todo. Fue impresionante como me puso a conversar con las personas que tenía que conversar y el vehículo enseguida. Y muchas personas me decían: wow, pero imagínate, es impresionante, porque de esos casos, de 100 casos, dos nada más. Pero ¿quién lo hizo? Lo hizo Dios Todopoderoso, nuestro amado Padre. Él siempre está allí para auxiliarnos en medio de todo, en medio del caos, en medio de cualquier situación, llámese enfermedad, llámese escasez financiera, llámese como se llame, mi gente. Así que adoremos en medio de la situación, en medio de la prueba, adoremos, alabemos, creamos que Dios tiene el control y que Él está actuando en medio de todo. Así que descansemos en Él. O sea, ¿qué más podemos pedir si Él nos dice, Él nos invita? Vengan a mí todos los que estén cansados y cargados, que yo os haré descansar. Así que tenemos que andar siempre confiados, siempre tener seguridad en Él, en medio de todo. Y ese también, por supuesto, es nuestro abogado por excelencia. Ese es nuestro defensor y Él es quien nos hace justicia en medio de todo. Y Él lo dice en su palabra, que sus hijos no seremos avergonzados. Pero para todo esto, para ser privilegiados, para tener estos beneficios que nos da nuestro Padre, es necesario creer en Él. Es necesario también, por supuesto, guardar nuestro testimonio. Tenemos también, por supuesto, que servirle a nuestro Padre con nuestra vida, con nuestro tiempo, dedicarle tiempo a nuestro Dios Todopoderoso. O sea, todo esto es prioritario. Y Él lo dice en su palabra: buscad primeramente el reino de Dios y su justicia, y todas estas cosas. ¿Cuáles son esas cosas? Todas las cosas que Él nos habla a través de su palabra, todas estas cosas os serán añadidas. Así que no lo pongas más en duda. Te invito hoy a que, si tú no has tenido ese encuentro con Dios Todopoderoso, que si tú no has creído en ese Dios bueno y bondadoso, hoy es la oportunidad. Ríndete a Él, entrégale tu vida a Dios, entrégale la vida al Creador de la vida, entrégale la vida al que creó el cielo, la tierra y su plenitud. Es el momento preciso, así que en estos momentos, cuando son las 3:47, te invito allí donde tú estás a que te pongas a cuenta con Él, y que si no lo has aceptado como su único y suficiente Salvador, lo hagas y digas: Padre, te acepto como mi único y suficiente Salvador. 90.9 FM, llenando de vida tu vida.

3:57, mi gente hermosa. Bueno, y hemos llegado al final de este programa de hoy, Brújula Celestial. Pero antes de despedirme, quiero recordarles que nuestro programa ha sido trasladado a los días viernes. Así que los viernes nos vamos a escuchar por 90.9 FM. Nos seguiremos escuchando, por supuesto, a través de la que llena de vida tu vida. Recuérdalo, viernes. Viernes, nos escuchamos el viernes 7 de agosto, a partir del viernes 10 de la mañana hasta las 12 del mediodía. Y quiero una vez más mencionarles esta hermosa promesa ya para despedir. Filipenses 4:6-7. Por nada estéis afanosos si no sean conocidas vuestras peticiones delante de Dios en toda oración y ruego con acción de gracias, y la paz de Dios que sobrepasa todo entendimiento guardará vuestros corazones y vuestros pensamientos en Cristo Jesús. Amén. Bueno, y este programa llegó a ustedes gracias a los directores, el pastor Víctor Correa y Orlando Padrón. Y hoy en los controles, Néstor Oropeza, quien tuvo el inmenso placer de producir y conducir este programa para ustedes, Nancy Peña Sequera, con certificado de locución 57059. Recuerda, nos escuchamos el próximo viernes 7 de agosto a las 10 de la mañana. Chau, chau.

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bendecida tarde. Bienvenidos a una nueva emisión de Noticias en Plenitud a través del día 90.9 FM desde Los Teques, capital del estado bolivariano de Miranda. Siempre con la mejor programación, información, noticias nacionales, internacionales, deportes, servicio público y con la mejor música. Claro que sí, pero ya está, arribamos a la estación Marte, no el planeta Marte, la estación día martes 28 de julio. Ya se despide este séptimo mes del año y le da la bienvenida este próximo sábado al mes de agosto, el mes 8. Así que bienvenido a tu casa radial Plenitud 90.9 FM. Y como siempre, trabajamos para ustedes en la dirección general de la estación, el pastor Víctor Correa y Orlando Padrón. Frente al micrófono, su amigo el JL José Lucena, con el certificado de locución 55204. Nuestros puntos de contacto 0414-880-1671. 0414-880-1671. Usted también nos puede escuchar vía web, vía internet, a través de plenitud.com.ve y nuestras redes sociales arroba radio plenitud-fm. Ya el digital nos señala las 4:10 minutos. Pero bienvenido a 60 minutos de noticias. Noticias de Plenitud 90.9 FM. Y tenemos bastante información para esta tarde, para este día. Este día martes, segundo día laboral de esta, ya digamos, despidiéndose el mes de julio, sí señor. Bueno, y estamos escuchando nuestra cortina de inicio de hoy, Edgar Alexander. Un bonito tema, el tema de el cuyo título es hoy. Bueno, tenemos noticias en cuanto a noticias internacionales. Tenemos que en horas de la tarde asumió la presidencia de Perú. Bueno, la nueva presidenta de la República de Perú, Keiko Fujimori, quien recibió la banda presidencial luego de jurar ante el Congreso para el periodo 2026-2031. Toda la suerte para esta nueva la mandataria Keiko Fujimori, presidenta ya electa, ya quien toma posición. Bueno, por aquí están llegando unos mensajes. Bueno, en horas de la tarde a nivel nacional hubo una fluctuación eléctrica en varios estados y están reportando que varios sectores de acá de los Altos Mirandinos aún permanecen sin el servicio de energía eléctrica. Así que, bueno, vamos a estar atentos para monitorear allí esta información. Bueno, y más de noticias tenemos también en noticias internacionales. Bueno, el mundo está movido, el planeta buscando acomodo, y es que en horas de la madrugada o en horas de la mañana, dependiendo del cambio horario en Japón, se produjo un potente terremoto de magnitud 7.1, lo cual sacudió este martes 28 de julio el suroeste de Japón, alcanzando la intensidad máxima de 7 en la escala sísmica nipona. El temblor se registró a las 16:27 horas local. Estamos hablando de que ya serían que en cuestión de era la tarde cuando se produjo este sismo. El epicentro fue frente a la costa de la isla de Kyushu, a una profundidad focal de unos 10 kilómetros. Bueno, esto produjo una alerta de tsunami
Y bueno, se está monitoreando hasta la hasta esta hora y revisando pues los distintos portales digitales nacionales e internacionales. Dos fallecidos, de verdad que hay que ver, está dos fallecidos y infraestructuras dañadas, puentes y centenar de personas en los distintos hospitales para ser atendidos. Así que vamos a estar también monitoreando esta noticia. Al menos 50 personas, bueno, esto es de temprano, el mediodía, ya esta cifra ya ha aumentado. Se encuentran hospitalizados y más de 12 edificios colapsaron en Japón luego de este terremoto de 7.1 en el archipiélago, al sureste del archipiélago. Este temblor dejó a miles de decenas de edificios quedaron sin energía eléctrica. La isla de Kyushu. Bueno, estas son las noticias que están en pleno desarrollo. Y otra noticia también con relación a sismo, doble terremoto también en China también. Es el titular que veo acá. No tengo más detalles. Así que bueno, en el próximo segmento vamos a buscar. Así que así está el mundo, el clima. Señora, sí está mucha oración. Y que lo digamos nosotros, ves que hace un mes que también vivimos el doble sismo, el pasado 24 de junio. Bueno, también en noticias internacionales, la nueva presidenta Keiko Fujimori asume la presidencia de Perú en el mismo día que su padre hace 36 años. Keiko Fujimori asumió la presidencia de Perú coincidiendo con la misma fecha en que su padre Alberto Fujimori llegó al poder hace 36 años. El hecho marca el regreso del Fujimorismo al gobierno y abre una nueva etapa política tras años de inestabilidad en el país andino. Recordemos que la visión política de Keiko Fujimori es demócrata. Así que bueno, todo el éxito para la nueva mandataria Keiko Fujimori. Ya se dieron cita a varios mandatarios, entre ellos veía ya el presidente de Argentina, Milei, el presidente Paz de Chile, entre otros mandatarios. Pero 4:17 minutos. Vamos con más de... Bueno, tenemos el reporte del INAMED, atención, cuando ya el digital indica la ruta 4:17 minutos. El boletín diario del INAMED, preste mucha atención, la onda tropical número 31 llegará al país entre, es decir, este lunes 27 de julio, estamos hablando del día de ayer, y el martes 28. A tempranas horas de la mañana. Es decir, que ya hoy está en pleno desarrollo.

general el país, cielo parcialmente nublado, alterando con nubosidad fragmentada, acompañada de precipitaciones de intensidad variable, siendo más intensa frecuente en la madrugada, así como en la tarde y noche. Los estados Guayana, Esequiba, Bolívar, Amazonas, Llanos Centrales. Y de acuerdo a la región, también informa el reporte del INAMET que las concentraciones del polvo del Sahara a partir del día martes 28 de julio. Bueno, este es el reporte del INAMET, este reporte de las 11 de esta mañana, este día martes 28. Y tenemos también otra noticia acá que tiene que ver con Conatel. Presta atención. Conatel inicia mesa técnica con directiva de Space para desplegar servicios de internet satelital en el país. Esta información de Noticia Venevisión Digital. La Comisión Nacional de Telecomunicaciones obtuvo una mesa de trabajo con representantes de SpaceX para avanzar en la regularización del servicio de internet satelital Starlink en el país. Oye, excelente esta empresa multinacional satelital, Starlink. Por su parte, la directiva de Space manifestó su disposición de adaptarse a los requerimientos del ente regulador para ampliar las opciones de conectividad de alta velocidad en el territorio nacional. Bueno, imagínense, esto es una alta tecnología. Países como Rusia, China y otros, y por supuesto los Estados Unidos, tienen este servicio satelital de la satelital Starlink. Bueno, vamos a hacerle seguimiento y esperemos la promoción, los paquetes que ofrecen pues a esta. Pero 4:20 minutos, vamos a revisar a esta hora el tipo de cambio de referencia, señores. Este dólar, lo que el inquieto dólar, este dólar, mire, para este día martes 28, 742,81, el dólar que rige hoy las operaciones comerciales, y el euro 844,75. Así que atención, el dólar que rige el tipo de cambio de referencia, 742,81. Así que este es el dólar oficial. Y por acá tenemos una invitación que nos hace llegar una de las iglesias hermanas de acá de los Altos Mirandinos, la iglesia cristiana, y es a un congreso. Vamos a ampliar aquí la información. Esto será este congreso Ardiendo en el Espíritu. Vamos a ampliar aquí la pantalla, JL. Gran Congreso Ardiendo en el Espíritu 2026, el despertar de los valientes. Estamos creyendo firmemente en el Dios que hace grandes cosas. Venezuela será levantada como lo declara Isaías 60. Es tiempo de despertar porque una gran lluvia se acerca y veremos manifestado la mano de Dios. Dios tiene una palabra específica y preparada para ti. Levántate y anda, el despertar de los valientes ha llegado, no te quedes por fuera. Este congreso será en el auditorio Egma Soler, esto es en la avenida Loyada. Esto será el próximo sábado 8 de agosto a las 9:30 de la mañana. Así que bueno, ahí estarán varios ministros invitados, entre ellos estará el profeta Gerardo Fernández, estará la salmista Diorgenis Fernández, el profeta Said Villamizar y la profeta Sheila Rodríguez. Así que tiene esta invitación para que usted agende usted este congreso que será el próximo sábado 8 de agosto en el auditorio del Egma Soler en la avenida La Hollada. Sábado 8 de agosto a las 9:30 de la mañana. Ahí tiene pues esta invitación a las iglesias hermanas y los que quieran tengan el gusto de ir a conocer de la palabra del Señor. Por acá estoy recibiendo. Por aquí tengo una. Están llegando las notas de saludos. ¿Qué hora te marca el digital 422? Pero por acá nos reporta nuestra estimada profesora Selva Mogollón. Yo pensaba que estaba de parranda o había viajado a Corea, pero no, dice que está por acá.

0: Me comenta por aquí, buenas tardes, mi estimadísimo amigo Lucena, en sintonía de tu programa. Y una excelente conducción. Está un poco retirado Casas Aena, mi voluntad, pero con el recuerdo súper especial. Muchas bendiciones. Y le envía saludos para la abuelita Mirna de Osorio, también para Xiomara, Manuel Reyes y su bella esposa Lili, Liliana. Y a toda la audiencia en general de Plenitud 90.9 FM. Atentamente, Serbia, Mogollón Rojas. Aquí está, disfruta de este cafecito. Ah, pero me lo enviaste un sticker, ¿no? Bueno, está bien, vamos a aceptártelo acá. Vamos a esperar aquí el cafecito sin azúcar que nos llegue acá. Cortesía de nuestro capitán, el pastor Víctor Correa. Bueno, vamos a abrir de una vez para saludar, ya que estamos en el... Aquí tenemos ya el saludo de la abuelita Mirna de Osorio, quien envía saludo por acá. Mirna de Osorio, saludo para Víctor Correa, Orlando Padrón, Franklin Martínez, Silvia Mogollón. Ah, mire, le están viendo saludos a Silvia Mogollón y a Irma Salas, la abuelita Mirna de Osorio, desde la urbanización El Paso. Por aquí también me reporta sintonía. El nombre dice por acá, buenas tardes. Dice por acá, cuatro de esas se quedaron así temprano, sí, hubo una pequeña fluctuación, pero fue rápido, así que bueno, ya estamos aquí el día. No me dice aquí, déjame ver si veo aquí el nombre de la persona que nos está reportando. No dice el nombre de ella, está por aquí, de su teléfono termina en 447. Bueno, gracias. Luego, cuando tenga oportunidad, nos reporta sintonía, nos coloca tu nombre y de qué lugar nos reporta sintonía. Aquí está el amigo Omar Espósito, otro de nuestros fieles consecuentes de Plenitud 90.9 FM. Buenas tardes, mi hermanito, mi hermano, saludos y bendiciones. Omar Espósito, y señor desde el trigo. Y por acá está siempre, mira, fiel a la causa, Rosaura Sánchez, Rosaurita Sánchez, desde la Avenida Loyada, residencia Los Apamates, y ella nos envía su notica de voz. Ya la escuchamos pues al retorno, luego de la pausa. Y bueno, ella siempre le envía saludos a los directivos de Plenitud, Víctor Correa, Orlando Padrón. Ella dice especialmente para su gran amigo Alexander Díaz. Vino con gusto, pues damos a Alexander Díaz saludos. Y a todo el personal y para este servidor también. Bueno, ahí está pues Rosaurita en sintonía de Plenitud 90.9 FM. Pero 4:26 minutos. Vamos ahora a revisar. Ah, por acá tenemos. Oye, baja la notica, vamos a buscar aquí, no, déjala ahí. Vamos a dar un momentico que tenemos por aquí una nota de condolencia. Bueno, tenemos por acá una nota de condolencia, vamos a compartir con ustedes. Y tenemos que... Bueno, falleció en horas de la mañana Jesús Batista, quien era vecino, estaba residenciado en la residencia Miraflores, calle Guaycaipuro, en la Torre 2. Sus vecinos, familiares, envían pues la sentida condolencia en nombre de los vecinos de las residencias Miraflores. Jesús Batista, muy conocido, entrañable vecino de la comunidad. Y bueno, por acá nos colocan esta nota de voz a nuestro querido apreciado vecino y a su esposa, la doctora Keila. La doctora Keila también, la esposa de... Así que nos colocan aquí, lamentamos muchísimo su deceso, paz y fortaleza a sus familiares, de parte de todos los vecinos de las residencias Miraflores. Jesús Batista era residente, vecino de la Torre 2 del conjunto residencial Miraflores, en la calle Guaycaipuro. Y por acá están pasando, pues, el servicio funerario, está siendo velado en la funeraria, servicio funerario Carrizal, Jesús Batista Morón. Está en este momento siendo velado en la capilla José, y está siendo velado desde las 4 de la tarde hasta las 10 de la noche. Y mañana será sepelio, mañana 29 de julio. Y mañana será velado también, mañana continúa de 7 a 10 de la mañana. Su cremación será en el Monumental Los Teques, 11 de la mañana. Así que bueno, nos unimos. Estas sentidas palabras de condolencia a los vecinos de la residencia, a sus amigos, vecinos y familiares, especialmente su esposa, la doctora Chayla. Ella es pediatra, doctora pediatra, es un médico pediatra, y bueno, nuestras más sentidas palabras de condolencia por la pérdida, pues, de su esposo, el señor Jesús Batista. Paz a su alma. Bueno, 4:29 minutos. Vamos con la, tenemos unas efemérides. Vamos a revisar a cada momento. No, me señala por aquí el JL que nos vamos a la pausa y luego al regreso vamos con la información deportiva. Vamos con estos inolvidables de siempre. Inolvidables de siempre, caricias del recuerdo. Una de Tito Rodríguez, inolvidables.
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estamos de vuelta con más de noticias en plenitud. 4:36 minutos. Ya la segunda media hora de nuestro compacto informativo. Claro que sí. Bueno, por acá tenemos más saludos. Vamos a enviar saludos para que no se nos pueda quedar en el tintero. Bueno, y con nuestra cortina de este gran compositor y una voz que quien la escucha sabe que esos temas inolvidables, Edgar Alexander, hoy. Y anteriormente estábamos escuchando allí el tema de por Edgar Alexander, la guitarra, y un inolvidable de siempre, nada menos que con Tito Rodríguez. Sí señor, la música del recuerdo, caricias del recuerdo, inolvidables de siempre. Bueno, por acá tenemos saludo de Wilmer Mejía. Saludos y bendiciones, JL, desde Las Dalias. Gracias, amigo Wilmer. Sintonía, y saludamos a todos los que están en sintonía en estas comunidades. Las Dalias, Vía Lagunetica, todos esos sectores allí. ¿Qué otro sector está ahí? El Alcabala, el Tigrito, y señor, y todas las zonas aledañas allí. Bueno, listo, vamos ahora sí, que el JL me hace por acá mención, pues vamos con las efemérides y luego pasamos al bloque de deportivo. 4:38 minutos, vamos entonces con las efemérides.

efeméride que tenemos para hoy, justamente, y es la un día como hoy, 28 de julio, pero del año 1899, a los 70 años de edad murió en París, en Francia, Antonio Guzmán Blanco, abogado, político, jefe militar de la Guerra Federal, caudillo del Partido Liberal Amarillo y presidente de Venezuela en tres ocasiones. Imagínense, un personaje, Antonio Guzmán Blanco. Nació en Caracas el 28 de febrero del año 1829. Estudió Derecho en la Universidad de Caracas, recibiendo el título de abogado. Estuvo en Estados Unidos y Europa como representante diplomático de Venezuela. Sus viajes le daría una gran experiencia en la política y en la administración pública. Pero la verdadera carrera política y militar de Antonio Guzmán Blanco la inicia en 1959. Cuando se origina la Guerra Federal y el futuro caudillo liberal se alinea al lado de Juan Crisóstomo Falcón y de Ezequiel Zamora, al triunfar la revolución en 1963, pasa Guzmán Blanco a formar gobierno. En 1870, el mismo encabeza la revolución y logra entronizarse a la manera de los dictadores en abril de ese año. Luego, desde febrero de 1973, como presidente electo de la República, y gobierna en forma progresista hasta febrero de 1877. Este periodo se conoce como el nombre del sexenio. Luego, de febrero de 1879 hasta abril de 1884, el periodo llamado quinquenio. Y desde 1886 a agosto 1887, aunque no lo completó, debió gobernar hasta 1888. Dicho periodo se conoció con el nombre de el bienio. Durante estos tres periodos, Guzmán fue autócrata, hizo un gobierno personalista y acomodó la constitución a su conveniencia. Sin embargo, sigue la historia y lo que es una biografía, una reseña corta. Durante estos tres periodos, Guzmán fue autócrata e hizo un gobierno personalista y acomodó la constitución a su conveniencia. Sin embargo, la historia le reconoce el papel de civilizador, de modernización, de modernizador de Venezuela, que él vivió. Hizo caminos a través del país, fomentó la agricultura, decretó la instrucción pública y obligatoria, estableció el matrimonio civil, creó el estímulo al comercio, construyó el Panteón Nacional, el Capitolio, teatros, iglesias, entre otros. Hizo fastuosas la celebración del centenario del nacimiento del Libertador en 1883. Recibió el título de ilustre americano. Sus restos regresaron a Venezuela en 1999 y hoy reposan en el Panteón Nacional. Bueno, interesante pues esta efeméride pues. Hoy con motivo pues de 28 de julio, el fallecimiento de Antonio Guzmán Blanco a la edad de 70 años. Bueno, bonito es recordar nuestra historia.

0: iniciamos el segmento deportivo. La información deportiva de esta hora, ya en digital, segunda media hora, 4:43. Bueno, quiero informar a mis estimados oyentes y seguidores de nuestro programa de Jugada Entre Dos. Preste mucha atención, y en especial mi compañero, el FM, el poeta Franklin Martínez. Este jueves, el horario de habitual de Jugada Entre Dos, de 3 a 4 de la tarde. Pero ya producción me informó ahorita en horas de la tarde que a partir de la próxima semana, Jugada Entre Dos se muda para el horario de 5 a 6 de la tarde. Este jueves estaremos en el horario de 3 a 4, Jugada Entre Dos, y luego Noticias en Plenitud. Y el próximo jueves arriba, Jugada Entre Dos pasa al horario de 5 a 6. Entonces, antes tendremos Noticias en Plenitud de 4 a 5 y de 5 a 6, Jugada Entre Dos Deporte. Estaremos pues comentando pues este cambio de horario, producción y los cambios que se realizan ya cuando se inician, en este caso, el mes de agosto y la programación de nuestra emisora y producción de Plenitud 90.9 FM. Bueno, dicho esto, vamos ya de una vez a... Por aquí están otros saludos. Vamos a revisar... Pero por acá repite la profesora Silvia Mogollón, hermoso tema. Es así, pues, estos inolvidables de siempre. Oye, por aquí tengo una notica de voz que me envía la profesora Dulce Osorio. Bueno, la reviso en la pauta, la pausa, en la próxima pausa. Ella es la hija de la abuelita Mirna de Osorio. Ella, Dulce Osorio, reporta sintonía desde San Pedro de los Altos, específicamente en el sector San Rafael. Sí, señor. Bueno, tenemos listo por acá el diario. Este es el diario Líder. Vamos a ampliar aquí la imagen, JL, sí, está correcto. Martes 28. El principal titular, Acuña Junior volvió a la candela. El criollo está de vuelta con Atlanta. Los Bravos lo activaron ayer contra los Mex como primer bate y jardinero derecho. Claro, bienvenido el muchachón, sí señor. Y más titulares del diario Líder, judo y remo con oro en Dominicana. La banderada Karen León y la dupla Andrés Mora, Jaime Machado elevaron la cosecha criolla en los centroamericanos. Y Salomón imparable en México. El delantero marcó su gol 44 con el Pachuca para ubicarse en el octavo de la casilla de los máximos artilleros. Y señor, ahí está pues el venezolano, siempre con el sello vinotinto. Y tenis de... tenimesista criollo irán a Dakar 2026. Y Luis Rengifo le da en la cara con San Diego. Bueno, estos son los titulares del diario Líder Deportes. Y tenemos que, por acá tenemos más de noticias. Es sobre lo que es la serie del Caribe Kicks, serie infantil, de la cual esta serie del Caribe, de serie del Caribe Kicks 2026, la cual se jugará en Nayarit, en México, del 10 al 16 de agosto. Las categorías sub-12 que participarán serán México, rojo y verde, y Venezuela, República Dominicana, Panamá y Puerto Rico. Así que bueno, agendado esto aquí para lo que es la nuestro programa de Jugada Entre Dos. y tenemos que la histórica victoria. Oye, qué emoción. Enriquelis derribó a una medallista olímpica. Enriquelis Barrios firmó una de las grandes victorias de Venezuela en Santo Domingo al vencer por ippon a medallista olímpica. Qué bueno. ¿Y qué más de noticias? La selección femenina de voleibol garantizó su presencia en el Campeonato Suramericano de Mayores tras superar a Bolivia en la Copa Suramericana celebrada en Lima, Perú. El resumen de la actuación de las criollas. La victoria 3-0 ante Bolivia. Y el destacó la labor de María Ángel Requena y Keiber Artigas. 14 puntos cada una. En la fase de grupo 3-0 ante Ecuador y las caídas frente a Colombia y Argentina. Posición final está en la sexta casilla. Tras caer 3-1 ante Perú. La próxima cita será del 8 al 13 de septiembre, la cual se disputará en el Suramericano en Maracancino de Río de Janeiro. Y la federación, vamos con ya el fútbol europeo, y la Federación Italiana de Fútbol canceló la designación de Andrea Pirlo como seleccionador nacional tras la polémica por su vínculo comercial con una casa de apuestas rusa. El acuerdo verbal para dirigir a la Azzurra quedó suspendido. Esto trajo como consecuencia la renuncia de Paolo Maldini de la dirección deportiva de la Federación Italiana de Fútbol y de su adjunto Leonardo. Así que realmente es la noticia, la nota en lo que es el fútbol. Bueno, listo, vamos 4:50 minutos. Pero vamos a compartir por acá, pues, una. Vamos, para que si no están enterados, vamos a ver un poquito que tenemos por acá. Tenemos una nota de condolencias y una persona muy conocida allí en la, en lo que en paz descanse, allí en las residencias Miraflores, acá en la ciudad de Los Teques, específicamente en la calle Guaycaipuro. Y es que falleció en horas tempranas de este día, martes 28, Jesús Batista Morón, esposo de la doctora Keila. Estaba residenciado en la Torre 2 de las residencias Miraflores, en la calle Guaycaipuro, y sus vecinos envían esta nota de condolencia, pues, sentido pesar y la fortaleza y palabra de condolencia para su esposa, la doctora Keila, quien es vecina de las residencias Miraflores, y a todos sus amigos, sus hijos, sus nietos. Y en este momento está haciendo el acto del velatorio en la funeraria Carrizal, en la capilla José. Desde hoy, desde las 4 de la tarde hasta las 10 de la noche. Y el sepelio será mañana, es decir, estará en misa de cuerpo presente de 7 hasta las 10 de la mañana, y luego será trasladado al Monumental de Los Teques para la cremación a las 11 de la mañana. Así que nuestras sentidas palabras de condolencia, fortaleza para la doctora Keila de Morón, en este caso, por la sentida, pues, fallecimiento de su esposo Jesús Batista Morón, a sus hijos, a sus nietos y, por supuesto, pues, a nuestros, los vecinos de las residencias Miraflores. Bueno, 4:53 minutos, JL, ¿qué tenemos allí en más de noticias? Pero tenemos por acá el diario El Periodiquito. Diario Periodiquito, vamos a ampliar aquí la imagen. Tenemos que Estados Unidos flexibiliza control financiero para apoyar reconstrucción y sigue la cosecha dorada. Oye, estaba buscando aquí el medallero, pero no lo... Y al día de la vacunación de las mascotas. Y Benan Chan reafirmó propósito de fortalecer relaciones. Y el bebé ángel de Jesús conmueve a los aragüeños. Milagro de vida. Y en materia de farándula, la nueva reina Sara Carrillo consagrada Miss Tener Universo. Y volvió Ronald Acuña, regresó a la acción ante Nueva York. Está la información en materia de... Y ya les mencioné que el dólar para este día es 742.81, bueno, 4.54. Vamos a la pausa musical con otro inolvidable de siempre. Bueno, este aquí va, aquí rebotó la cédula, este inolvidable de siempre. Este tema es de colección. Me comentan al regreso.
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cierre ya la despedida de nuestro programa informativo por la tarde de hoy. 4:58 minutos. Bueno, a todos gracias por la sintonía por acá. Se reporta otra de nuestras siempre consecuentes oyentes, Ana Cruz de la Matica del Centro, Matica del Medio. Buenas tardes en sintonía, escuchando su buen programa, amigo Lucena. Gracias, amiga Ana. Gracias por estar allí en sintonía. Saludamos a todos los oyentes de esta zona ahí de la Matica, el medio, Matica arriba, la Cascarita, Vuelta Larga, Queniquea, sí señor. El saludo allí de Plenitud 90.9 FM y de su amigo el JL de Noticias en Plenitud. Para toda esta bella audiencia que día a día nos sigue en cada uno de los programas de nuestra emisora. Bueno, quiero recordar que nuestro programa de Jugada Entre Dos tiene cambios a partir de la próxima semana arriba. Esta semana vamos a estar en el horario de 3 a 4 este jueves, pero ya el próximo jueves arriba, Dios mediante, nuestro horario pasa de 5 a 6 de la tarde. Es decir, que el próximo jueves arriba vamos a ver Noticias en Plenitud de 4 a 5. Y de 5 a 6, Jugada Entre Dos Deportes. Cambio pues de nuestra programación, producción de Plenitud 90.9 FM. Oye, por aquí están enviando un sticker de un cafecito. Bueno, por acá está el cafecito, ya el cafecito que tenemos acá, ya cerrando. El cafecito sin azúcar. Pero uno se acostumbra, yo me tomo mi cafecito en mi casa, bajito de azúcar, tampoco es. Y acá el cafecito sin azúcar. Así que usted tiene chance, puede sirvase un cafecito y brinde con Plenitud 90.9. Bueno, por acá está la Leona Irma Salas. ¿Quién estrenará el programa en el nuevo horario? Bueno, esperemos. Tenía previsto, está previsto una invitación, una treta, pero no, hasta la fecha no nos ha reportado. Por acá nos reporta sintonía la Leona Irma Salas. Muy buenas tardes, amigo Lucena. Hoy el softball se viste de caramba, sí señor. Justamente, sí, nosotros dimos la condolencia, se viste de luto por la partida de nuestro gran amigo Jesús Batista, renombrado pitcher de softball por muchos años en los diferentes estadios de nuestro país. Paz a su alma. Sí, tengo por acá la reseña, temprano mencionamos, en este momento está haciendo el acto del velatorio en la iglesia, en la funeraria Carrizal de 4 a 10 de la noche. Y mañana seguirá una misa, pues digamos, en cuerpo presente hasta las 10 de la mañana. Y luego el acto se ha trasladado al parque, al cementerio monumental, y donde se recibirá pues la cremación. Así que bueno, bien lamentable pues la partida física de Jesús Batista Morón, quien era conocido como el popular gato. Sí señor, claro que sí. Por cierto, era esposo de la doctora Keila. Sí señor, y estaba residenciado en la residencia Miraflores, en la Torre 2. Así que bueno, baja su alma. Y nos unimos pues a las palabras de nuestra amiga Irma Salas. Luto pues en el softball, luto por la partida de nuestro gran amigo Jesús Batista, renombrado pitcher de softball por muchos años en los diferentes estadios de nuestro país. Paz a su alma. 5:02. Menos 5:02. Bueno, por acá me escribe la señora, dice aquí Josefina Mejías. Josefina Mejías. Grato recuerdo ese tema de Celio González. Sí, señora. Un temazo. Bueno, señora Celia. Bueno, de dónde me está reportando sintonía. Bueno, 5:03. Bueno, hora ya de despedir nuestro programa por la tarde de hoy. Agradecido con Dios primeramente por este nuevo día, esta tarde. Y gracias pues a la familia de Plenitud 90.9.
promueve nuestros consecuentes oyentes que día a día están allí registradas, los programas imperdibles. Usted sabe cuáles son los programas imperdibles. Y uno de nuestros programas, Noticias en Plenitud, pero estamos allí. En la dirección general de la estación, nuestro estimado pastor Víctor Correa y Orlando Padrón. En la producción, musicalización y frente al micrófono, su amigo el JL José Lucena. Y despedimos con este tema. Y lo dejamos para que finalice Edgar Alexander. Y hoy, sí señor. Pero cuídense mucho, se les quiere y de gratis. Chao, chao, bendiciones.

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7: Son las 5:09.

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1: Son las 5:33.

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5: Son las 6:08.

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1: Son las 6:31.
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5: Son las 7:08.

Este fin de semana también nos alegraremos en Dios, agradecidos por su amor, por mostrarnos el camino que debemos seguir.

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1: Son las 7:30.

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0: Rodéate de gente que recuerde quién eres en Dios. Rodéate de personas que oren contigo, te corrijan con amor, te impulsen con verdad, te inspiren a caminar mejor, porque tarde o temprano todos terminamos oliendo al lugar donde pasamos más tiempo.
1: Sí.

0: Un hombre entró una mañana a visitar a un amigo que trabajaba en una perfumería. Él solo iba por unos minutos, no pensaba comprar nada. No pidió que le aplicaran ninguna fragancia, ni siquiera tocó un frasco. Se sentó, conversó con su amigo, esperó un rato y luego salió. Cuando llegó a su casa, su esposa le dijo: ¿y tú dónde estabas? Hueles diferente. Él se miró la camisa, se olió las mangas y se sorprendió. No se había echado perfume, pero había estado rodeado de aroma. Después, otro día, pasó por una zona donde vendían solo pescado. Tampoco compró nada, no tocó nada, solo caminó por allí un rato. Pero cuando salió, el olor también se le había pegado. Y ahí entendió algo sencillo pero profundo. Y es que hay ambientes que te perfuman y ambientes que te contaminan. Y eso pasa con nosotros. Sí, pasa en nuestro día a día, en nuestra vida. Tú puedes decir, yo no hago lo que ellos hacen. Pero si permaneces demasiado tiempo cerca de la queja, algo de esa queja se te va a meter en la mente. Si vives rodeado de personas que solo hablan de derrota, tarde o temprano vas a empezar a mirar tu futuro con miedo. Si caminas con gente sin visión, tus sueños empiezan a quedarse sin fuerza. Si te rodeas de excusas, comienzas a justificar lo que antes querías cambiar, porque el entorno trabaja en silencio. No siempre te cambia de un golpe, te cambia poco a poco. Una conversación, una costumbre, una actitud, una forma de ver la vida. Y cuando nos damos cuenta, ya no estamos oliendo a propósito, estamos oliendo a resignación. La Biblia dice muy bien en 1 Corintios 15:33, no se dejen engañar, las malas compañías corrompen las buenas costumbres. Eso no significa que vas a despreciar a la gente, no. Significa que debemos cuidar quién tiene acceso constante a nuestro corazón. Porque no todos los que están cerca de nosotros alimentan lo que Dios puso en nosotros. Hay personas que te van a acercar al propósito y hay personas que te van a acostumbrar al desánimo. Hay voces que te ayudan a levantar, pero hay voces también que nos apagan. Y hay ambientes que adormecen el llamado. Por eso cuida mucho tu entorno. Rodéate de gente que recuerde quién eres en Dios. Rodeémonos de personas que no solo hablen de problemas, sino que también crean en nosotros soluciones. Rodéate de personas que oren contigo, te corrijan con amor, te impulsen con verdad, te inspiren a caminar mejor. Y sobre todo, rodéate de la presencia de Dios, porque cuando pasamos tiempo con Dios, algo de Él se nos pega, ¿sí? Se te pega la paz, se te pega la fe, se te pega la esperanza, se te pega una manera distinta de mirar la vida. El que pasa tiempo con Dios no sale igual. Aunque no lo note de inmediato, su alma empieza a oler al cielo. Entonces acerquémonos a lo que nos edifica, a lo que nos limpia, a lo que despierta lo mejor de nosotros. Acerquémonos a Dios. Por eso existen espacios como este, como la dosis diaria, para que en medio del ruido tu alma respire, para que en medio de tanta carga tu corazón recuerde que todavía hay esperanza, para que cada día una palabra de Dios te vuelva a perfumar por dentro. No subestimes lo que escuchas todos los días. No subestimes las voces que dejas entrar. No subestimes el ambiente donde permaneces, porque tarde o temprano todos terminamos oliendo al lugar donde pasamos más tiempo. Amado Dios, hoy te pido en el nombre poderoso de Jesús a que esta persona que me está escuchando hoy aprenda a escoger bien sus ambientes, sus conversaciones, sus compañías. Líbrale, Señor, de todo lo que apaga su fe, de todo lo que le contamina su mente, de todo lo que enfría su propósito, y rodéale de personas que le acerquen más a ti, y que tu presencia deje el aroma de tu paz en esta persona en el nombre de Jesús. Eso lo creo. Gracias, Señor. Amén. 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